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3: Esta canción va con mucho cariño y con mucho respeto hasta el cielo para nuestro aventurero, Jason Jiménez.

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3: 6:23.
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6: 6:28.
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6: 6:29.
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6: 6:29 otra vez.
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5: Las 6:40.
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3: 6:45.
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13: Siete diecisiete.
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3: Son las 7:26.
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1: Luego no digan que no vengo temprano. Luego no digan, no, Chucho, super. Mira qué excelente set les pusimos. Ilegales, Proyecto 1, Don Omar, Daddy Yankee. Bueno, hasta la cripta sale aquí. Qué bárbaro, qué buen mix. Qué bárbaro, producer. Te voy a traer más mezcalito todos los días, a ver si así te aplicas. Son las 7:58, regresamos y arrancamos con... Qué buena memoria a través de la estación que soñé. Ah, no, porque después me ahogo. Pausa y volvemos.
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0: Goya.
1: ¡Mamá!
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1: Enciende la radio, madre, porque el Chucho sí, sí, no, no están soñando, ya llegó. Mamá, enciende la radio porque el Chucho ya llegó. En este lunes, litros de 14, 14 de septiembre. Puede ser, hombre, o sea, no puede ser.

0: noticia.
1: Oigamos, rollos, vientos. Oigan, fíjense que en este lunes litros, 14 de septiembre. Fíjense que antes que todo quiero felicitar a todos. A todos y cada uno de los que trabajamos en este tan noble, en verdad, noble labor. Déjame, les digo, hoy el día del trabajador de la radio y la televisión. Fíjate que, bueno, para muchos es como relacionado con el día del locutor, pero en realidad es el día de todos los que trabajamos en la radio. Ok, fíjate que la fecha fue creada en el año de 1957 por el locutor Francisco Neri Cano, fundador, por cierto, de la Asociación Nacional de Locutores, para reconocer el esfuerzo de los profesionales del micrófono y también de todos aquellos de los medios de comunicación. En sus primeros años, el gremio también eligió a una reina de los locutores, siendo la actriz Elsa Aguirre, por cierto, la primera que recibió ese título. Durante la década de los 60s, el entonces presidente Adolfo López Mateos decretó la fecha oficialmente como una festividad nacional. Así que a todos los compañeros locutores, a todas esas voces que están al aire, al personal, al técnico, a los operadores, a los ingenieros de sonido, a los ingenieros que están allá en la planta, a todos nuestros productores, guionistas, a todos los musicalizadores, a todo el personal administrativo de apoyo, a todos aquellos quienes hacen posible que laboran dentro de las estaciones de radio, muchas pero muchas felicidades, pero sobre todo gracias a la historia de la radio en México y gracias a ustedes, quienes son quienes nos acompañan día con día, y que este medio de comunicación, a pesar de tener obviamente esa, vamos a llamarlo, esa competencia con los medios digitales, este es uno de los medios más importantes, no solamente en México, sino en todo el mundo. Así que muchas felicidades. ¿Cómo no, señor productor? Ahora sí, vámonos, me pase lista porque ya nos hizo bien tarde, papito, pero bien tarde. Por cierto, borrillos, las caguamas me están esperando. El tequilita, pues es septiembre, paps, o sea, ¿cómo te explico? El tequilita me está esperando, así que yo aquí como que qué, no sé qué, pasé un billete por debajo, le puse otro billete en la tanga aquí a Conclave, ¿no? Ay, no acepta de a 50, de a 100, de a 200, ¿no? De a 1000, papá, no, está caro, ya está caro. Entonces, nos vamos a retirar a las 10 de la noche. Me retiro a las 10 de la noche. Por lo tanto, vamos a meterle galleta, candela y cajete a este asunto. Así que súbelo a tu radio, porque arrancamos con qué buena memoria. Y pues bueno, quisiera arrancarlo de esa manera, felicitando a todos mis compañeros, a todos mis amigos, a todos aquellos quienes trabajamos, a pesar de ser competencia en las diferentes estaciones, no solamente aquí en Tuxtla, sino de todo el mundo mundial, de todo México. Déjame, les digo, de que es una noble labor, en verdad, fíjense, no tiene mucho, una personita escribió, ¿no? Algo así como, qué bueno que estoy estudiando para no ser locutor como mi papá, algo así puso. Yo le contesté de una manera muy educada, pero esa es una noble labor, morrillos, ¿ok? Es una noble labor de entretenimiento, de informar, de poder tener justamente las palabras adecuadas. Las palabras adecuadas para poder conectar con nuestro público. Y ustedes son quien reciben esa parte de ese trabajo. Y quienes nos califican, quienes pues obviamente nos dan su voto de confianza, son ustedes. Y por eso es que nos debemos a ustedes. Siempre lo he dicho, y me ha tocado a muchos compañeros que les digo que trabajan en los medios de comunicación. Y por trabajar en los medios de comunicación no es que seamos, ¡ay, el locutor es artista! No, la neta no. Nosotros somos populares gracias a ustedes, porque estamos debajo de la voz populi. Pero en verdad, muchas, muchas gracias, morrillos, por encender su radio. Gracias por enviarme un mensaje. Gracias por tomarte el tiempo y la delicadeza de poder interactuar juntos, de poder recibir esa información, de poder también de ser parte de este proceso de entretenimiento, porque sin ustedes en verdad no seríamos nada. Así que muchas, pero muchas gracias, porque aquí el mayor protagonista siempre son ustedes. Ustedes, nuestros clientes, ustedes a quienes llegamos cada vez que encienden su radio. Así que muchas, pero muchas, muchas gracias. Bien, entonces, morrillos, entonces nos vamos a las 10, porque... pues sí, las caguamitas ya se están enfriando, ¿no? Que la botanita, nada, que no sé qué, bueno, en fin. Entonces, pues el día de hoy, nos retiramos a las 10, así que le ponemos... le ponemos un poquito de candela, cajeta y galleta a este asunto. Súbela a tu radio, señor producer. Y como andamos de manteles largos... En el paso de lista, espérame, le voy a poner sonido, porque... luego piensan de que no nos llegan acá a la banda, que no... Que no se aplica, y no, que si no se aplican, pues, bueno, a ver, listo, creo que sí, ¿no? Creo que ya lo tengo, pero fíjate que no sé por qué la tablet está sacando muy bajo el volumen, no lo sé. A ver, siento que está demasiado bajo. Bueno, mazo, ok. Ok, vientos, yo creo que ahí está. Entonces, vámonos con... porque andamos de manteles largos, y una vez les digo. Entonces, justamente por eso... Chucho,

Chucho. Sin regalo, pero ya llegué. Chucho. Sin regalo, pero ya llegué. Oiga, hay que ser honestos, ¿no? Hay que ser honestos. Yo no veo el regalo. A ver, ¿dónde está el regalo de Capibara? A ver, no, que me digan. A ver, ¿dónde está el regalo de McQueen? A ver, ¿eh? Ni una coquita, papá, nada, nada, ¿eh? A ver, ¿dónde está? A ver, no, mira, Mari, Mari de Parachicos, que tanto tiempo nos ha escuchado durante muchos años. ¿Dónde está mi regalo, Mari? ¿Dónde? A ver, dime, ¿dónde? A ver, Daniel, ahí en el Didi. A ver, ¿mi regalo? Papá, Sofía, Sofi. Sofi, ¿dónde está mi regalo? ¿No? Aunque sea unos calzones, ¿no? Ya estás buscando, ya tienen hoyito, hombre. No, no, hace aire acondicionado. Ah, ok. A ver, Elimar, dime, mi regalo, carnal. A ver, Marco Antonio. Mira, Marco Antonio López, a ver. No, que ponme mi role, que no se cae, que no se conde. A ver, mi regalo, a ver, Mati, no te me hagas guaje, Mati, por favor, hombre, por favor. Entonces, ¿dónde está mi regalo? A ver, dime. Ángel Jiménez. Ay, sí. Todos los días te escucho. Ay, sí. ¿Dónde está mi regalo? A ver, yo no veo pastelito aquí. ¿Mm? Aunque sea una tanga, me hubieran regalado. Chihuahua. Ay, justo. Ay, ya llegó mi regalote. Digo, mi regalote. Ay, no. Ay. ¿Ya te vas? Ya vámonos, señor producer. Vientos, tiki tiki, mi regalo. Naomi, mi regalo. Lalito, mi regalo. Rafa, mi regalo. Enrique Villafuerte, mi regalo. Oye, Pelón Pelonete, mi regalo. A ver, Brenda Cruz. Su hijo, Beymar Javier. A ver, el Juventino. Mi regalo, Lupita Lep. Raúl García, mi regalo. Romeo Hernández, a ver. Choker, no te hagas choker, no andes chocando, por favor. JC Dragón, nos da mi regalo. A ver, Alberto, Beto, por Dios. Dame Trek, Jorge Maza, Didier, Ervin, José Manuel. ¿Qué pasó, mi tecla? ¿Y mi regalo? ¿Qué pasó? Vladimir, ya ni contigo, ya ni hablo, me cae. A ver, Vidal. A ver, Areli, mi regalo. A ver, mucha felicitación. Yo no veo nada aquí. No, en verdad. Y todavía se hace el digno, el choker. Chorizo, ¿qué quieres? Mi regalo, papá. Mira, el ingeniero Oscar. ¿Qué? ¿Y esas felicitaciones qué? O sea, yo no veo aquí un sobre amarillo, Inge. Puede ser, hombre. Como que unos cigarritos. Ni que estuviéramos en la cárcel, papá. Te digo, el chorizo ya mandándome cigarros. En breve te llega una de 1500.

0: Dice la bandota, dice Romeo Hernández, Chucho, ¿te corrieron de tu casa? No. Me salí antes. Me salí antes porque ya no le di chance a que me corriera. Yo me salí primero. Raúl García.
1: Buenas noches, Chucho. Vaya madre, la granja, Chucho. Ahora sí va a llover que llegaste temprano, Chucho, viejito.
0: Viejito tus calzones, Raúl, hombre. Yo siempre llego temprano. Más que ahora sí me pasé de lanza, pues. Como aquí desde las 6. Y solamente con el desayuno, vale, cheto. Dice, ¿qué tal, Chucho? Dice, oh, puntualito, mi Lupita, ¿eh? Ya sábanas. Lo que pasa es que vine a ver, pues, iba a entregar sobrecito amarillo, pues. Nada. Dice, Chucho, Chuchín, y quiero mandarle un saludo para mi esposa Brenda Cruz, Cruz, Cruz, que se vaya el diablo y que venga Jesús. A mi hijo Beymar, a Javier, que te van sintonizando desde el carro de parte de su querido esposo. Brendita, algo quiere tu maillo, algo quiere, mija. Y no es paga, ¿eh? ¡Uy, golosos! Los muchachos. Ya imagino mandando a dormir temprano al pobre de Beymar, no manches. ¿Qué pasó, mi pelón pelonete?
2: Chucho, Chuchito. Da señales de vida, pues, aunque sea ladra.
0: Desgracia.
2: 8 con 3 minutos y no te manifiestas.
0: ¿Cómo que no? Ya me manifesté.
2: Ah, pues, Chuchito, no me quedes mal. Mi pasaje, le dije que hablas. Y me dicen que no, que porque eres Chucho ladras. Pero no, este Chucho es de otro mundo. Ese sí habla.
0: Desgraciado, desgraciado pelón, ¿eh? Por eso Diosito no te mandó pelo. Todo, todo lampiño andas. Qué bárbaro. No, en serio. Por cierto, hoy dije, ¡ay caramba! ¡Doble sol! Dije yo, ¡qué solazo! Y dije yo, ¡ay güey! No, en verdad, dije yo, estoy viendo alucinaciones, estoy viendo dos soles. No, pero no, ya después me ubiqué. No, era mi carnal. Mi carnal Walter, que le estaba pegando la resolana del sol y con su pelona pues brillaba más. Entonces eso era. Un abrazo, mi carnal. Hola, carnal, ya contigo el osito. Dice, tu bien amigo, espero hayas tenido feliz descanso, Nel. Creo que los fines de semana es cuando menos descanso. Me desestreso, sí, pero no descanso. Dice, y eso sí, y eso no es así, dime. Y le habla a tu jefe para que te den una semana de Dodge, cállate. Con todo pagado. Ah, entonces sí. Dice, porque tú te lo mereces. Muchas felicidades a todos los locutores, pero en especial ya tú y solamente tú. Dice, ok. Fíjense que a mí siempre me apena mucho leer ese tipo de cosas. Y yo les agradezco muchísimo. Lo voy a leer, obviamente por respeto aquí a mi canalito. Dice, eres el único que tiene esa chispa que... nos hacen las noches más chidas. Bendiciones también a mi amigo DJ Mingo. Y bendiciones, amigo. Muchas gracias, mi Lalo. Fíjate que no, ¿eh? O sea, la neta, no. Yo creo que todos tenemos una forma diferente. Pero yo creo que todos tenemos esa parte que nos identifica a cada uno. O sea, uno de cada uno. Y obviamente que le ponemos nuestra cerecita del pastel, todos y cada uno de nosotros, de diferente manera, pero todos, ¿no? Al final de cuentas, y estamos aquí, es justamente por pasión, porque nos encanta hacer esto que hacemos, en verdad. Y gracias por tus palabras, carnalito. No, al contrario, no, al contrario, admiro y respeto mucho a mis compañeros. Dice Enrique Villafuerte.
3: Felicidades, Chucho, muchas felicidades por el día de hoy. Todo el día de los trabajadores de la radio. Muchas felicidades tú y tu equipo de profesionales, amigo Chucho.
0: Por favor, un cartón de caguama con dos de carraca y un uso aguachile para mi carnal Enrique Villafuerte. Yo pago, viejo, yo pago. Yo pago, hombre. Yo no, sí. Gracias, mi Quique. Tiki, dice, mamá. Enciende la radio. Qué milagro que llegó el Chucho, ¿eh? Te escucho desde Berriozábal. Muchas felicidades, Chucho. Sí, dice, síguenos haciendo reír con tus locuras. Bendiciones. ¡Ah, ya tu payaso! Un abrazo, tiki tiki. Dice Ángel Jiménez, de Chucho, ya en sintonía desde Patria Nueva. ¡Ahora pues, mis pantalones! ¡No puedo andar así aquí! Felicitando a los trabajadores de la radio del corporativo Radio Núcleo, que siempre me acompaña en el día a día. Pero mañana sí me traigo una caja de chipotones para seguir la festejación, ¿eh? ¡Sopas! Oigan, saludos para mi carnalito Andrew. Vientos, amigo Chucho. Qué bueno que no están esos flojonotes, dice, de los ganas. Están de estar bebiendo esos. O sea que yo por menso vine a trabajar. O sea, no vinieron. Y por eso me tuve que quedar. Ah, más chucho yo. Ya no es más burro, ¿no? Es más chucho yo. Ah, mira, míralo. Mati, felicidades a todos los locutores de la radio. Un fuerte abrazo y muchas bendiciones, mi chucho hermoso. Gracias, mi Mati. Muchas gracias por estar en frecuencia, que dice Marco Antonio López.
4: Felicidades, Chucho, felicidades en sus días. Ponte una rolita ahí, la de Víctor y todo el Perulín. Miénteme. Saludos, Chucho.
0: Bueno, entonces te voy a mentir. La canasta básica ya bajó. El salario mínimo sí alcanza. Porque obviamente la canasta básica ya bajó. Todas las calles están impecables. No hay baches. Efectivamente, la delincuencia ya se acabó. Efectivamente, tú ya puedes salir a cualquier hora de la noche sin que tengas preocupación porque te vaya a pasar algo en la calle. Además, la seguridad obviamente está al 100. Entonces, querías que te mintiera, ¿no? Manchado, señor producer, híjola, tengo un chorro montón de banda. Muchas gracias, señor producer. A ver, vámonos saludándolos a Tokio. Saludos para Elimar, Sofía, Daniel, Mari, McQueen, el tío Capibara, Areli, Vidal, Vladimir, el Teclas, José Manuel, Ervin, Didier, Jorge Maza, mi estimado Beto, Marcos González, Lara, el Choque, el Choker, Naomi, Janet, Ingeniero Oscar, Cruz González, Raulito, Lupita, míralo, el Gasta, el Galleto está aquí, dice el Chorizo, Chucho, felicidades, envíame tu nombre, terminación 7599, porfa, igual terminación 9142, envíame tu nombre. Juan Carlos Gallegos, el Pelonchas, Eduardo Centeno, Enrique Villafuerte, Tiquitiqui, Rafa, Ángel Jiménez, Andrio, Alushito, José Alfonso Estrada, Mati, Franco, Marco Antonio, López, Alberto, el Pelón, Pelonete, vientos, todos. Señor producer, la frase del día de hoy. Chucho, ya ven de que no me dieron regalo. Tu regalo es esta. ¿Eh? ¿Cómo? Rola. Ah, Chucho, tu regalo es esta. Y le ponen un emoji del diablito morado. Ajá. Chucho, tu regalo es esta.

0: Chucho, tu regalo es esta. Emoji de Diablito Morado. Esta rola. Más tu rola viejita pero bonita, ¿listos? Cuenta regresiva, producer. 10, 9, 8, 7, 6, 5, 4, 3, 2, 1. La mitad de 1. Cuadrito de 1. Cuadrito de cuadrito de cuadrito. De cuadrito de cuadrito de cuadrito. De cuadrito de cuadrito de cuadrito de cuadrito de cuadrito de cuadrito. De cuadrito de cuadrito. ¡Allá del 1! Y listo, señor productor. Se acabó. Se acabó y se acabó. 8 de la noche ya con 24 minutos. Nos vamos con música, pero la siguiente rola va por cortesía de quien produce.
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0: Señor producer, tal cual conforme fueron llegando los mensajes, listo, suéltamelo ahora. Dale play. Sí. Gracias. No manches. Leopoldo Dante Tevez Coronel. Déjenme les digo que este señorón fue un famoso cantante, compositor y actor argentino. Nació el 22 de marzo del año de 1942. ¿En dónde? Efectivamente, se llama Estación Atamisqui, Santiago del Estero. A la bestia. Falleció el 1 de enero del año 2025 en Miami, en la Unión Americana. Y efectivamente, este señorón que a los 11 años comenzó a componer temas de manera muy, pero muy precoz. Aquí lo tienen, es el señor Leo Dan. Y se llama Solo Una Vez. Y lo escuchas en la estación que soñé.
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0: Ahora no me voy a ir al grano, morrillos, porque no tengo. No hay grano. Pues si tuviera yo granito, pues si les dijera. Entonces por eso no me voy a ir al grano. Lo que sí es que me voy con la información. Lluvias muy fuertes con puntuales intensas en zonas de Sinaloa. Vaya, qué bueno que sí les va a llover allá.
1: Pero también acuérdate aquí de nosotros, pues, Diosito.
0: Oiga, no manchen. En serio que con este rollo del efecto del niño, hijo, eso, o sea, en verdad. Y ahí se acuerdan de mí. Ojo con lo que voy a decir. Ahí se acuerdan de mí que para la temporada invernal vamos a tener unos fríos bastante crudos, muy fuertes. Ahí se acuerdan de mí. Ahí se acuerdan de mí. Y este, es más, el efecto del niño, creo que por ahí vi una nota que había disminuido la probabilidad de ciclones y huracanes en el Atlántico. Nomás para que se den una idea. Ahora, en el Pacífico, sí nos va a llover, pero machín chicharrín, ¿eh? Porque no es de lluvia favorable, por ejemplo, como para los sembradíos, todo eso. O sea, no. Estamos hablando de huracanes, de cosas fuertes. Vamos a ver cómo nos va, hemorragio. Solamente hay que, en el nombre del papi, en el nombre del Junior, palomita buena onda, ¡mua! Amén. Porque no sabemos. En fin, oigan, ¿qué nos toca para nosotros aquí en la entidad? Nos tocan lluvias fuertes para Chiapas en el oeste, sur y este, oeste. Así que, bueno, me voy también con, a ver, déjame tantito la imagen de esa. ¡No! No te creo. Yo creo que debo de ser vidente. Sí, yo creo que debo de ser vidente. ¿Alguien más piensa que soy vidente? No. ¿Cómo que la vidente es? ¡No! ¿Cómo se llama? ¿Cómo se llama la vidente? Este, ay, se me fue. ¿Cómo madanzas? No. La Moni, dice el Rafa. La Moni vidente. Sí, ¿no? La Moni. Hola, Franco. Buenas noches, muchas felicidades. Buen intento de programa, ¿eh? Te escuchamos desde el fraccionamiento Portal de Hierro. Tu regalo mañana. Ojalá que sea cierto, ¿eh, Franco? Porque sí, muy franco. Y nada. ¡Ah, Luluca! Bueno, ¿se acuerdan que les dije, les acabo de decir justamente ahorita que que la temporada invernal va a estar cañón? Ahorita, hace un momento. Y les, miren, les jurito, perjurito, que no había entrado al meteorológico. ¿Qué creen, morrillas? Así como cuando aquella vez, ¿no?, que estábamos hablando de temblores y tembló. Y ya van dos veces que hablamos acerca de sismos y tiembla ese mismo día. Y ahorita les acabo de decir acerca de los fríos que van a estar intensos. Y no manchen, acabo de abrir el meteorológico, la imagen de satélite. Morrillos, el primer frente frío en la Unión Americana. El primer frente frío, sí, así como le escuchan. Y acercándose a territorio nacional en pleno martes 15 de septiembre. Anda, Papantla. En pleno 15 de septiembre, aproximándose desde la Unión Americana por el Golfo de México. Este frente frío, y por lo que veo, es una masa de aire frío bastante, bastante grande, ¿eh? No. O sea, es una cosa que, qué bruto. Es probable que para nosotros no nos toque la colita. ¡Ay, qué rico! Todavía. Pero ya se está haciendo presente el primer frente frío. Y bueno, si llegase a llegar algún frente frío, esto se estaría procesando en lluvia más que en descenso de temperatura. Pero, de que les digo, de que con este coso del efecto del niño, oh, sí nos va a llover machín chicharrín. Pero bueno, hasta aquí mi reporte. No, espérame, todavía me hace falta. Espérame, oigan, por cierto, en la ciudad capital, en este momento, la temperatura, señor producer, si no estoy mal, es de 26 grados. pero la sensación térmica es de 28. La temperatura más elevada fue de 32 con sensación térmica de 33, mínimas de 20. No tenemos probabilidad de lluvia para el día de hoy, tampoco para el día de mañana. 20% de humedad para el día miércoles. Jueves un 40% de humedad, algunos chubascos tal vez, con temperaturas de 32 a 33, mínimas de 20. Tenemos probabilidad de lluvia hasta el fin de semana, viernes, sábado, domingo, con un 60-70% de probabilidad de lluvia, temperaturas elevadas de 32, mínimas de 20-21.
1: Así las cosas, mi querido Adelín.
0: Masa de aire la que tiene mi suegra en su panza, dice Ernest. ¡Ah, qué gacho, Neto, neta, qué gacho! Sí te pasaste de lanza, me cae. Y esa no es masa, es avalancha. 8:36, hasta aquí mi reporte, mi querido Adelín, en el termómetro.
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0: Pagando canciones, la siguiente rola va por cortesía de quién.
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0: Porque tú lo pediste, llega el charro de Huentitán, el mismísimo del señor Vicente Fernández, el que le gusta de copa cepa arriba y se llama Como México no hay dos. Y la escuchas en la estación que soñé.

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2: Oh, wey. All right. Oigan, 8 de la noche con 49 minutos. Me voy entonces con lo que truje Chencha. Y nos vamos con la ruca más ruca. Oigan, pero antes, atención, afición deportiva. 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Paso que como que me quiere dar gripe, morrillos, ando como que medio moquiento tú. Ando como que medio moquiento, chale. Vámonos con lo que truque, Chencha, señor producer. Ya llegó la ruca más ruca del día de hoy.
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2: Vientos, banda. La frase, Chucho, la ruca más ruca es masturró la viejita pero bonita. Oigan, me dijeron papi chulo. Espérate, buenas noches, Chuchito. Muchas bendiciones esta semana, papi chulo. ¿Chulo con H o sin H, Lenotrix? Porque sin H dice Q. No. No. O sea, se escucha feo. Especifícalo si es con H o sin H. Si se puede y hay tiempo, podrías ponerme. ¿A que te ponga tu mujer o qué? Ah, con H. Ah, ok. Una canción que es viejita pero bonita. ¿Quién canta eso? De eso. Híjola, no creo, manito, ¿eh? No creo. Si me la puedes cambiar, porfa. Vientos. Ok, vámonos entonces con mi estimado Lalo. Por ahí te dejé un mensaje. No tengo esa rola, mi carnal. De Lucha Villa, porfa, si me la puedes cambiar. Vientos. Vámonos entonces con la ruca más ruca. Te recuerdo que son canciones viejitas, tipo Leo Dan, Roberto Carlos, Nelson Ned, Roberto Cordán, Pimpinela, híjole, Julio Jaramillo, etc. Me faltó ese. Entonces, solamente tienen un minuto. Si no te las sábanas, pregúntale a tu mamá, a tu papá, a tu abu o a la chona. ¿Listos? Chucho, la ruca más ruca es masturró la viejita pero bonita en 3, 2, 1, ahora. Vamos a ver qué están pidiendo. Gracias. Gracias al Conejo Blas hasta Cancún. Muchas felicidades en tu día. Es un gusto escucharte. Gracias, mi Conejux. Como no, papá. Muchas gracias. Aunque no veo tu regalo, ¿eh? No veo tu regalo. Ok. Vamos a ver entonces qué pide la banda. ¡Ay, calamba!
5: Mientras no te embarazes.
2: ¡Hora!
5: Chucho, Chucho, no hay espacio.
2: Un espacio,
5: Chucho, ya no puede gritar. Chucho, Chucho, muy buenas noches, Chucho. Ya me agarró la tarde, ya.
2: Ya vi.
5: Saludos, Chucho, bonito día de semana. Lástima que no entré al concurso del gringo.
6: Tacos, tacos de canasta, tacos.
5: Muchas felicidades. No sabía yo. Muchas felicidades a toda la bandera de la Qué Buena.
2: Gracias.
5: Más loca la Cassandra. Más loca la Cassandra. Más vivo la bola de piruetas. La rola más ruca, la rola más ruca, ruca, la rola, ruca, ruca, ruca. Es la ruca más ruca de la ruca de la ruca.
2: ¡Sí!
5: Víctor y tú el pirulín con Verónica.
2: A ver, Verónica, vamos anotando. Ok. Dice, ahora, ¿por qué tanto audio?
6: Yo, la ruca más ruca es... Sereno es de Manantial, mi hermano. ¿Qué? Un saludo a toda la banda ahí. Opa, ponme mi rola.
2: Yo no sé si la encontremos, manito. Sobre todo en remaster. A ver qué dice Cali.
7: La marruca es la de Miguel Ríos, la de Santa Lucía. Saluditos, ¿eh?
2: Bueno, aunque Santa Lucía viene siendo como Roxito, ¿no? Dice, adelantaron el pago, por eso llegaste temprano, antes o después de lo de Tlatelolco.
6: Chucho.
2: ¿Eh?
6: Chucho.
2: ¿Qué crees?
6: Ya viste, Chucho.
2: ¿Qué?
6: Bueno, Chucho.
2: ¿Qué?
6: Ey, Navareta, felicidades ahí porque... ahí haces tu chamba ahí, dos, tres. De repente te desapareces. Buscas pretexto y bueno, ahí Pero pues ahí me lo sacas de jale, entonces pues felicidades ahí, que la pagues bien.
2: Desgraciado.
6: Y ojalá estés bien fría las caguamas al rato que llegues a la casa. Y pongas a hacer la tarea, ya le dije.
2: Mendigo Rafa. O puede ser, hermanito. No, ay, lo que sea. Medio. Ay, hacemos lo que podemos. Ay. De repente sí, de repente no. Dice, ya lo habías leído, mañana va a temblar muy fuerte, dice, a las 3 de la tarde. Chale, Rafa, no le andes augurando, porfa, porfitas, hombre. ¿Y cómo es él? Dice la roca más ruca, en vientos. Ok, ¿y cómo es él? ¿Quién la canta? Ok, saludos para Rafita. Lupita Leb, la roca más ruca es Juan Gabriel, siempre en mi mente, en vientos. Leo Dan, Maris, mi amor, Julio Jaramillo. Están pidiendo, a ver qué pide Raulito.
8: La ruca más ruca es Ana Gabriel, talismán. Óyeme más,
2: Ana Gabriel con talismán, dice. El gato viudo, dice Lara. El mamá Chas.
9: Chucho, ya llegué ya, súper tarde, pero ya llegué. Saludos desde aquí, desde... El Canelo.
2: Ya estás, mi mamachas. Espérate, ¿qué dice el otro?
9: Chucho, la ruca más ruca, ella y él, de José Luis Perales. Porfa, te lo encargo.
2: Ok, perfecto, vientos. Oigan, me voy pagando canciones, solamente que no me escribieron. Lalo todavía no me escribió. ¿Y quién era el otro que le dije de que me enviara? Que no la tenía. Bárbaro, dame trek.
10: Chucho, acarréame esta rola por debajo de la... Chucho, buenas noches. Me da gusto que ya estés al aire. Pero estoy preocupado y quiero hacerte una pregunta.
2: Ahí va.
10: ¿Están bien las cosas con ojitos? Llegaste demasiado tarde. Vas a decir que nada nos gusta, pero es preocupante, ¿verdad? Porque... Nunca lo haces.
2: Demasiado tarde.
10: Pero bueno, qué bueno que ya estás en funciones.
2: Su crol, David Trek.
10: Chucho, dice mi usuario que si eres, te estás haciendo o ya te haces.
2: ¿Qué pasó?
10: Felicidades, Chucho, felicidades. Esperamos escucharte el próximo año sano y salvo. Si hay broncas con la ojitos, que por eso llegaste temprano, parpadea 3 veces. Y si le hablamos a la banda de la 43, total, tú ya sabes qué onda. Chucho, felicidades por ser el día de este día, donde se celebran los que están atrás del micrófono y que tratan de hacer el intento de programa. Felicidades, intento de locutor.
11: Ya estás, mi mamachas.
10: Que te siga bendiciendo nuestro Padre Celestial con mucho auditorio. Mucha gente que escuche tus locuras. Cuando llegues, pues, porque hay veces que no llega. Saludos, Chucho. Aquí andamos viviendo.
2: Ya está, mi Dave Trek. Muchísimas gracias, manito. Gracias, mi carnal. Bueno, oigan, entonces me voy a ir con música porque no me contestaron estos muchachos. ¿Cómo te explico? Bien, entonces 8 de la noche ya con 59 minutos y porque tú lo pediste, efectivamente, señor productor, listo, en dale play. Ahora
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2: Es el señorón de señores. Es el señorón Pedro Infante. Esto se llama 100 años, cuando son las 9 en punto en la estación que soñé.
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0: Estos morrillos, vamos a presentárselas, y no precisamente a mis primas. Ok. Porque tú lo pediste en la opción en número uno, señor producer. Iturbe el Pirulí. Se llama Verónica. Suple Paps.

no, perdón, me fui. Bien, entonces, oigan, morrillos, la opción número uno es el señor Víctor Iturbe, el pirulico, en esto que se llama Verónica. Si quieres que gane, entonces tienes que votar por él a través del Animal Whats 961-61-50491 con la frase, la ruca es pirulí, la ruca es pirulí. Y lo envías al Animal Watch. Pero que queremos, Ríos, no lo va a tener nada fácil. Porque en la opción número 2 tenemos. Es el señor a Leo Ledán. No, perdón, Leo Dan. Se llama Maries, mi amor.

0: Efectivamente, morrillas, en la opción número 2 para la ruca más ruca del día de hoy, porque tú lo pediste, llega la escena musical del 100.1 de AFM, la que buena, el señor Leo Dan. Esto se llama Mari es de jamón, no, perdón, Mari es mi amor. Y bueno, si quieres que gane, entonces tienes que votar por él a través del Animal Watts 961-61-50491 con la frase, la ruca es Leo, la ruca es Leo. Y lo envías al Animal Watts 961-61-50491. Señor productor, vamos a ver entonces quién se lo lleva en esta noche, porque vamos a terminar a las 10 en punto. Así que bueno, pero mientras tanto, señor productor, hablando de rucas,
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0: Porque tú lo pediste, llega el señor José Luis Perales. Se llama Ella y Él. Y te lo dejo en la estación que soñé.
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0: 9 de la noche, ya con 18 minutos, 9 con 18, bandita. Oigan, y nos vamos a ir con lo que truje Chencha, y efectivamente, oigan, hoy no vamos a, bueno, sí vamos a tener la historia macabrona, pero solamente la de producción, porque nos vamos a retirar a las 10 de la noche. Entonces, solamente la de producción. No sé si mi estimado JC Dragón ande por ahí. Si quieres, nos podemos aventar tu historia del día de hoy. O no, o me aviento la de acá de producción. Tú, lo que me indiques, mi estimado JC. A ver, por favor, manifiéstate. Es de mi carnal, es como fantasma. Sí. Es como a mí cuando destapan una caguama. Ay, caramba, de repente me aparezco, ¿no? Así. JC. ¡Dragón! Dime, ¿te avientas tú la historia macabrona o lo sacamos aquí de producción? A ver si escribe, a ver si no fue al baño, ¿no? Porque luego se le ocurre ir al baño a la mera hora. Yo sí gustas, paps. Vientos, ya está, JC. Dale entonces. ¿Tú qué, mi Elimar? A ver qué dice.
1: La ruta más ruta para el Chucho, que sería Leonardo Fabio con ella.
0: Leonardo Fabio. Ella. No es la de ella ya me olvidó. ¿No es esa, Elimar?
2: Ella ya me olvidó. Yo la recuerdo ahora.
0: Chale, qué feo canto. Sí, por eso no canto ni en la ducha, me cae. No, la vez pasada me estaba requetementoteando toda la... Ajá, me puse a cantar ahí en la regadera y el vecino... ¡Cállate, hijo de tu...! ¡Ah! Y yo, chale, ya no lo dejan expresar a uno. Que saque uno los sentimientos. 9 de la noche ya con 20 minutos, vientos. Entonces, ya quedamos, mi estimado JC. Y nos vamos a ir entonces con lo que truje Chencha, porque después de la media vengo con los mensajes del Animal WhatsApp. Pero ha llegado la hora de... Ay, como que me quiere dar gripe, tú. Siento el moquito. No te vayas a echar uno. Ok. ¿Listos? El artista de la semana es...

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0: El artista de la semana es...

0: Vámonos con primer llamado y primer mensaje. Primer llamado y primer mensaje. Chucho, mi rola del artista de la semana es ¡Qué buena ola!
1: Chucho, te doy permiso de que hables con mi niño, Josafat.
0: Gracias, pásame a mi campeón, por favor.
2: Chucho, mi rola del artista de la semana es Vas a llorar por mí.
0: Nada, ¿qué pasó? ¿Qué pasó, mi Josafat? ¿Qué pasó, mi Josafat? Si somos caballeros, por Dios, hombre. Por favor. Además,
2: así se llama la canción.
0: Además, no le voy a la América. ¿Ah?
2: Yo sí.
0: No, no, Josafat. No, no me digas eso. No. ¿En neta le vas a la América?
2: Sí.
0: No, no, no, no. No. Tiki tiki, llévatelo por favor a Catemaco, a que le pasen el huevo ahí a mi Josafat, por favor. Por favor.
2: Felicidades, Chucho.
0: Oh, muchas gracias.

0: Baigón. Baigón. Baigón. Ah, ah, además no puede ser. De repente se me fue mi carnalito. Mielimar, ya te ganaron la llamada. Ya te ganaron la llamada, Mielimar. Simón, Simón, Simón, Simón, Simón, Simón, mi dragón, dale, dale, dale. No pierdas el tino. Ok, y dice Chucho, mi rola del artista de la semana es Acábame de Matar. Que por cierto es la que estábamos escuchando. Es la que estábamos, la que teníamos de fondo, manito. No, no puede ser. Bueno, entonces, ¿cuál? Oye, te la catafixio porque ya la escucharon. Porfa. A ver, vamos a ver, siguiente mensaje.
1: Ah. ¿Qué no vas a entender, pues?
0: ¿Qué?
1: Una, llegas tarde.
0: ¿Ah?
1: 8:04 Y luego. Y todavía a las 10.
0: En punto. Punto.
1: ¿Qué cosa?
0: Sí.
1: No, señor, tu alma me pertenece.
0: ¡Ah, burro!
1: A seguir taloneando, a seguir chambeando.
0: Tu alma me pertenece, a seguir taloneando. Digo, pelón, hombre. Por eso no te sale pelo, pero ni en la nariz me cae. Puede ser. A ver, dice Chucho, la rola del artista de la semana es... No, no, no, no, ¿cómo que...? No, es con A, es pena tras pena, no pena... La que... ¿Cómo es? ¡No! A ver, Elimar, ¿qué crees, Elimar? Que sí llegó. Sí llegó a donde estás tú. Así que envíamelo por mensaje... Ok, ¿cuál es?
2: Chucho, mi rola de la tierra es pena tras penas.
0: Pena tras pena, vientos, pena tras pena. Bueno, fue de hecho la que estamos pidiendo el otro, pero sin la A, con E. 9:25, Morrillos es el artista de la semana. 9:25.
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0: Te vas a quedar queriendo, chiquitita. ¡Iu! Eso sí me sale, Gani. Ya, destápate la chela, mano.
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4: Entonces, morrilloso. Oigan, me voy con música y regreso con los mensajes del Animal Watts. 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Vamos con música, apagando canciones, señor producer, porfis. Creo que ahí es donde se play. Así. Oigan, Leonardo Fabio, ella ya me olvidó. Y lo escuchas en la estación que soñé en 936.
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11: Mientras morrillos, oigan, 9 de la noche, 9:46. Y bueno, pues ha llegado el momento casi casi de despedirme. Pero me voy con algunos mensajes del Animal WhatsApp, porfa, producer. A Bárbaro. Ok, dice Sofi, hola Chucho. Las felicitaciones son principalmente para ti, porque tú sí estás comprometido con tu profesión hacia la empresa en este día que la famosa burocracia no trabaja. Es verdad. Pero aquí estamos, al pie del cañón. Bueno, el cañón está un poquito más para allá, pues, pero aquí estamos, mi Sofi, muchas gracias. Haciendo la chambiación, tú ya sábanas. Mientras, ¿qué dice McQueen?
12: Buenas noches. Parece el peine porque ya estás temprano, porque te vas a ir temprano, porque llegó la señora de la luz, la bendita quincena. Y una felicitación a todos los locutores, a todos los locutores chapanecos y a todos los ingenieros, perdón. Hoy en su día, ojalá que se pongan el full, hasta las manitas, que terminen gateando, babeando, vomitados, orinados, en todo lo que terminen hiados. Ahora pues, Chucho, aquí te estamos escuchando a todo volumen y hierro por los 400. Queremos pastel, caguama también, más caguama que pastel.
11: Aprende rápido este muchacho, ¿no? Aprende bien rápido. Gracias, mi McQueen. Gracias, mi carnal, bien orinado, dice, bien vomitado. Guácala. Ay, si supieras que... Ok, quiero llegar a mi casa a comer. Bueno, ¿qué dice Capibara? A ver, suéltalo, escúpelo.
13: Chucho, perdón, estoy llegando de coita, mi estimado, ni modo, ya me quedé fuera de la fiesta. Bueno, Chucho, apenas estoy entrando aquí por la carreta, vi la llamada en el teléfono.
11: ¡Ah, mi carnal!
13: Hoy muy formal. Felicidades por su día del locutor, del trabajador de la radio. Mil felicitaciones para todos. Aunque sea un ratito que vamos a escuchar, ya estamos en frecuencia. También casi, casi por terminar.
11: Aguántame tantito, mi Heriberto.
13: La jornada del TX. Saludos desde San José Terán, aquí andamos con la tierra de la hermosa chica Tana. ¡Chucho! ¡Chucho!
11: ¿Qué?
13: No te vas a embolar mucho.
11: ¿No?
13: Porque no vas a llegar hasta el viernes, de pretexto que estabas crudo. ¡Provechito!
11: Gracias, mi paps. Un enorme abrazo ahí para mi estimado Capibara. No, te prometo que... Espérame tantito. Bueno, qué buena ola. Hola, ¿qué pasó, mi Heriberto? ¿Cómo andas?
14: Sí, al 100, al 100. Cambiándolo de... Con el Didi ando.
11: Eso, eso, como tiene que ser. ¿Qué pasó, mi paps?
14: Aquí nada más felicitando. ¿Es por la radio? ¿Es por su día? ¿O vas a cumplir años? ¿Cómo estás?
11: Es por el día del trabajador de la radio.
14: Ah, güey. Te vas a agarrar buen puente.
11: No, no, no, no. No, en verdad, no, o sea, nosotros mañana aquí, primeramente Dios, aquí estaremos haciendo la chambeación otra vez. Ahorita es que vamos a echar unas caguamas, pues, allá banqueteras, pero no más.
14: Ya que el lunes litro, pues, yo pensé que ibas a agarrar más.
11: No, lo malo es que como cuando bebes en lunes es la maldición del gitano, pues, yo no lo agarro toda la semana.
14: Dale, pues, felicitaciones por ahí.
11: Gracias, mi estimado Heriberto, muchas gracias, paps.
14: Aquellos animales de la que buena,
11: gracias.
14: Principalmente el mero, ahí está. No vayas a tomar mucho, y si tomas mucho, ahí llamas.
11: Sí. Recuerda, si hay exceso, nosotros les hablamos para que no haya tanto exceso. un abrazo, bendiciones, Baigona Rose. Saluditos de mi carnalito Heriberto, cómo no. Bueno, oigan. ¿Quién más? Porque ya nos tenemos que ir. Sigo leyendo, aguántame tantito. ¡Qué buena ola! Bueno.
15: Qué bueno, hola, yo escucho el Cholo Chucho.
11: ¿Qué pasó, mi Lalo?
15: Nada más aquí, como sé que te vas a ir temprano, nada más quiero saber, ¿mañana llegas a trabajar?
11: Primeramente Dios y que nos preste vida, sí.
15: Ah, bueno, entonces ahí te caigo mañana. Antes de que llegues ahí, no voy a estar yo, voy a estar otra persona ahí.
11: Jesús.
15: Mañana mismo ahí va a estar, va a estar la.
11: No me vayas a mandar a Natalia otra vez, por favor.
15: No la conozco. Son gente que yo no están en mi círculo de amistades.
11: Ok.
15: A que te parezca raro, no, yo soy más así como que más sencillo.
11: Ok. Ya está, mi carnalito, bueno, no te preocupes, entonces, pero muchas gracias.
15: Mañana. No, porque es que yo, la neta, no sabía que hoy era el día del locutor, la neta.
11: No es el día del locutor, no es el día del locutor, es el día del trabajador de la radio. O sea, es en general, o sea, todos. Ah, o sea, sí. Ajá, este día...
15: Hasta de limpieza ahí, hasta el poli, que le dices ahí con su macana. Es el poli.
11: Todos. Aquí estamos involucrados todos los que trabajamos en la radio.
15: Por eso, pero la mera neta, sí, ya, y te lo he dicho a varias personas, no solamente yo. Tú le pones, ese día que te vi en Chedraui, sentí como que, no voy a decir nombre, tu compañero hablaba y hablaba y hablaba, bla, bla, bla, y no te dejaba hablar. Pero la neta, tu chispa es impecable, la verdad. Hasta lo notó Laura. Laura no está, Laura se fue. Hasta la comida, nerviosa la pobre chica. Sí, lo he visto.
11: Pues es que ya se iba.
15: Sí, pero hasta lo ponían nerviosa. Y no me voy a decir que es por tu compañero, porque yo lo miraba a Laura. Laura no está, Laura te miraba mucho a ti. Y yo a esa le voy a decir a tu esposa la ojitos de ella. Pero en fin, amiga, sí, la verdad. O sea, se me hizo raro que tú estuvieras ahí, porque tú casi no muy promocionas así, no sales hasta las calles.
11: Pero me hablaron. Me hablaron, ni modo, teníamos que entrarle al quite, mano.
15: Yo siempre miro los carros cuando van a promenar ahí en Willys o lo de las camionetas, todo ahí los miro, siempre miro el carro de la que bueno. Pero bueno, y se me hizo raro verte a ti, dije yo, chispa, con razón hace un chorro de calor porque llegó el Chuchito de ahí. pero Laura ahí estaba.
11: Ahí estaba.
15: Laura no se fue, ahí estaba.
11: Ahí se quedó hasta el final, efectivamente.
15: Y no estaba al lado de tu compañero, estaba al lado tuyo.
11: ¡Cállate! No me van a dar de tragar, vas a ver.
15: Sabe que tu esposa sabe que te queremos mucho todos. Todos te queremos mucho, todos. Desde un bebé hasta un adulto.
11: Y ahorita,
15: sale, pues, amigos, sale, pues, te dejo, sale. Porque la llamada sale caro.
11: Sale, mi gordo.
15: Para ustedes. A lo mejor te mucho, ahí te veo mañana.
11: Un abrazo, un abrazote, mi Lalito, gracias.
15: No me vas a quedar, no me vas a quedar mal, porque si no, se echa
11: peor. Ah, caramba. Bueno, sale pues, no, no te apures, no te apures.
15: Salva, amigo, sale.
11: Dale, cuídate.
15: Ahí va también.
11: Órale.
15: Te cuento mucho.
11: Ahí con arroz.
15: Cuídate mucho, sale. Adiós,
11: tío. Bien, tus morrillos. Oigan, pues ha llegado la hora de despedirnos. Pero nos tenemos que ir con la historia del día de hoy.
16: Chicho,
11: ¿qué? Viejito, tus calzones.
16: Ya, hermano, mi hermanota del alma, ahora sí, llegate temprano.
11: Siempre.
16: A toda la loca, porque mañana es quincena, para que transfieran hoy la quincena y mañana nos vayamos echando a Guima, mi hermano.
11: No, en serio, gente loca, igual que yo.
16: Está tu regalo, Chicho, se parece mucho a ti.
11: ¡Puedes trabajar, Vladimir, por favor! ¿Qué dice el Teclas?
17: ¡Chuchito! Ya llegué sin regalo, pero ya llegué.
11: Ah, decía yo.
17: Un abrazo, muchas felicidades, mi Chuchito. Viejito.
11: El viejito, tus calzones.
17: No comas mucho. Ahora, como vas a salir a las 10, llegaste temprano. ¡Qué bárbaro, Chuchito! Pero bueno, alegras un ratito para nosotros. Saludos desde el Didi. Aquí andamos por las torres. Saludos, Chuchito. Ale, viejito.
11: Viejito, tus calzones, Teclas. Castollito tiene, hombre. Un abrazote, viejo. Un abrazo, hermanito. Vientos, morrillos. Oigan, es que ya no va a dar tiempo.
18: Chucho, regalo, pero ya llegué. Pero si quieres, voy a darte tu regalo. Te voy a dar un beso.
11: No, guácala. Tanto que te apesta la boca. Guácala, Didier, tanto que te apesta la boca. No, gracias, Cruz. Así está bien, manito. No. Muchas gracias. Así sin regalo, ¿viste? Sin regalo. ¿Qué quieres, vente chispita, sobre? Ponte a trabajar, el galleto. Ay, Dios, esa chinga. Qué milagro que llegaste temprano, pues, tío, ni que fuera pollito. Qué manera, dice, ya sé, porque como mañana ya no van a trabajar, hoy pagaron. Por eso llegaste temprano, dice, porque es quincena, Neil. Oye, por cierto, ¿ya depositaron? ¿No? ¿Todavía no? ¡Cha! Bueno, Chucho, felicidades. Hoy que debiste tomar el día, madrugaste para estar ahí. ¿Cómo me quieres? Dice, ¿cómo me quieres? ¿Con moño o sin moño? Saludos, Chuchito, bendiciones. ¿Qué pasó, Franco? ¿Qué pasó? Oye, envíame tu nombre, carnal, para que te agregue aquí al Animal Whats. Bueno, Juan Carlos Gallegos, hola, buenas noches, saludos a la familia Gallegos Domínguez. Un tema, ¿por qué te conocí? Con los Temerarios. Te escuchamos en el barrio Santa Rosa, municipio de San Fernando, Chiapas. Atentamente, Juan Carlos Gallegos Domínguez. Gracias, paps, un abrazo. Morrillos, ha llegado la hora de despedirnos. Me quedan más mensajes, pero ya no me da tiempo. Así que, señor productor, por favor, nos vamos con la historia macabrona del día de hoy. Ah, no, porque luego me ahogo. Gracias, qué amable. ¿La historia macabrona? ¿Y ahora? ¿Qué le pasó?
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1: ¿Qué tal, mi Chuchito? Buenas noches. Buenas noches, amigo. Espero que estés bien. Muchas felicidades. Y espero que estén bien. La historia de esta noche cuenta de unos jóvenes. Fue aproximadamente entre el año 2010-2012, más o menos. Fue como en fue 15 de septiembre, en la fecha de las fiestas patrias. Y resulta que pues ellos se fueron a festejar y pues bueno, ya estaba casi pasadas las 2-3 de la mañana, cuando uno de ellos le dice, oye, dice, pues me está dando las molestias de querer ir a hacer del baño. Y todos, oye, no, pues ya, ¿qué, por qué hasta ahorita? ¿Cómo no hiciste eso? ¿Cómo no entraste ahora antes de salir? Dicen, no, pues es que no he tenido todavía la molestia, pero pues ahorita sí. Y estos jóvenes prácticamente también trabajaban en una zona donde hay unos departamentos y conocían prácticamente a alguna de las personas que vivían y trabajaban por ahí. Y le dicen, oye, ¿por qué no oye, está todo cerrado? Dice, pues, ¿cómo no? Pues en una esquinita. No, pues es que en esa esquinita, pues no, ¿cómo crees? Va a pasar la patrulla y nos vas a meter en problemas a todos. No, es que no sé qué, güey. Entonces, se le ocurre, oye, ya sé, ¿por qué no le hablamos a Juanito? Juanito era el velador de uno de los, de un edificio donde habían departamentos. Y dice, no, pues vamos a ver si está despierto Juanito. Van, tamborean prácticamente la entrada a la... justamente pegado a la entrada hasta la portería, y empiezan a tamborear la puerta varias veces y pues no abrían. Cuando a las cansadas pues escucharon, ¿quién? Juanito, soy Ricardo y Manuel, queremos pedirte un favor, Juanito. Dice, ¿qué pasó? Dice, es que queremos ver si nos prestas el tantito el baño, porque pues ya me anda del baño. Y dice, no, pero es que yo, tú sabes que yo no puedo abrir cualquiera, pero Juanito, somos nosotros, dice, por favor, dice. Y es lo que Juanito dice, bueno, pues está bien, dice. Empieza a escucharse los cerrojos de la puerta, que eran varios, y pues les da entrada, ¿no? Al departamento, al edificio. Cuando entran, a Juanito lo vieron de una manera, pero cuando salieron, a Juanito lo vieron cabizbajo, como triste, ¿no? Melancólico. Y le preguntan, ¿qué te pasa, Juanito? No, pero es que es no sé, como sentimientos encontrados. Tanto tiempo en este lugar, en este trabajo, las risas, los gritos, la gente, pasar por acá, pues como que me dio nostalgia. Ya ellos le dicen, ánimo, Juanito, no te preocupes, pues ya nos estaremos viendo mañana. Pasa esa noche, pues estamos hablando que es 15 de septiembre. Y pues al otro día pues era 16 de septiembre, ¿no? Y pues prácticamente no trabajaban hasta el día 17 se presentan. Y se encuentran con mucha gente triste, mucha gente comentando un suceso. Y prácticamente el suceso que ellos comentan es de que pues Juanito había partido de este plano terrenal. Cuando ellos llegan y preguntan qué es lo que está sucediendo, les dicen, no, pues es que Juanito Juanito sufrió un infarto saliendo de su casa. No me digas, no, que sí. Híjole, si todavía nosotros nos alcanzó a abrir todavía la puerta del edificio para que nosotros pudiéramos entrar y ocupar el baño. ¿Cuándo fue eso? ¿El 15? No puede ser. Y cuando dicen no puede ser, le dicen ¿por qué? ¿Por qué no puede ser? Porque Juanito falleció el 14. Entonces todos los que estaban justamente ese día en la fiesta se quedan viendo y dicen, oye, ¿no será que por lo enfiestado que estábamos no nos dimos cuenta que no era Juanito? Y a lo mejor no era Juanito el que nos abrió. A lo que le preguntaron al dueño del edificio que si podía preguntarle al sustituto de Juanito si no él les alcanzó a abrir, porque en la borrachera que tenían de la fiesta, pues a lo mejor y pudieron haberlo confundido, que lo dudaban, pero el dueño del edificio les dijo que no podía haber manera de que ellos pudieran haber entrado, porque no habían, como había sido algo repentino, no habían encontrado nadie que lo sustituyera aún. Todos se quedaron viendo y dijeron, bueno, entonces, ¿quién nos abrió? Y el dueño del edificio les volvió a decir, no sé qué haya pasado, no sé qué es lo que haya pasado con ustedes, pero no hubo manera de poder haber entrado a ese edificio. Por el suceso, esa noche el edificio se quedó solo. No hubo nadie que pudiera tener acceso a la portería, ni siquiera al edificio. A lo que aún no han encontrado la respuesta. Lo que sí es de que si están seguros de haber entrado al edificio, si están seguros de haber visto a Juanito que les abrió, qué es lo que pudo haber pasado, cómo pudo haber ocurrido, eso se queda aún en incógnita, pues aún no han encontrado la respuesta. Esto es lo que cuenta la gente. Un fuerte abrazo, muchachito. Bendiciones.
0: Muchas gracias, mi estimado JC. Mi estimado JC Dragón. Gracias, mi carnal. Y este tema ya lo habíamos hablado en otras ocasiones, ¿no? En el que saludas a una persona. Ahora, ¿qué tan cerca lo saludas y qué rollo? Pues no, eso sí lo desconozco, pero han pasado casos, a mí me ha pasado, que saludas a una persona y resulta con que después te dicen de que esa persona ya falleció. Así de que, ¡ay, caramba! Pero pues, muy buena la historia, mi estimado JC. Te enviamos un fuerte abrazote. Digo, no te enviamos paga, porque pues, todavía no han pagado, ¿cómo te explico? Un abrazo, viejo, muchas gracias. Morrillos, oigan, ha llegado, saludos para José Manuel. Dice, yo creo que estoy soñando, eres tú, saludos desde el Didi. Chuchos en regalo, pero ya llegué, mándale saludos para mi mamá Ceci, Alejandra, Liam, Luca y Tadeo. De mi parte, porfa, Chucho, de parte de José Manuel Vientos, un abrazote. Bueno, bandita, oigan, ya no me da tiempo de más, saludos para Job Grajales. Quiero pedirte un saludo para mi amorcito, que es el amor de mi vida. Dice que gracias por hacerme el hombre más feliz del mundo, por nuestra hermosa hija, que los amo infinitamente. Gracias, mi chuchito, atentamente, Job Grajales, cómo no. Y su amorcito se llama Ana. Ahí está, Vientos. ¿Ya depositó los 5 mil pesos? Todavía no. Bueno, dice, ay Dios, feliz día del trabajador de la radio. Quiero enviar una felicitación muy especial a Chucho Torres y a todo su gran equipo de trabajo, quienes día a día hacen posible que la radio siga llegando a nuestros hogares, acompañándonos, informándonos y regalándonos momentos de alegría. Reconocimiento para todos ustedes por su dirección, por su talento, por su esfuerzo, por su pasión, por este hermoso medio de comunicación. Que sigan cosechando muchos éxitos y llevando su voz y su alegría a todos los que tienen el gusto de escucharlos. Muchas felicidades, Chucho, y a todo tu equipo un fuerte abrazo y que sigan los éxitos. Gracias, mi Inge. Gracias, Inge Oscar. Muchas, muchas gracias. En verdad, gracias a todos por sus chidísimas palabras. Mil, mil y un gracias. Oigan, me despido. Y lo hacemos con... solamente tienen un minuto. Por favor, señor productor, si eres tan amable. Un solo minutito. Solamente escribes... Pirulí o Leo. Pirulí o Leo. Pirulí o Leo. Pirulí o Leo. Ya no me va a dar tiempo de hacer el conteo. Lo revisamos y nos despedimos. ¡Vámonos! Todos a lo maldito, a lo desgraciado. Animal Watts. 961-61-50491. Opción número 1. Víctor Iturbe, el Pirulí con Verónica. Opción número 2. María es mi amor de Leo Dan. Pirulí o Leo, Pirulí o Leo, Pirulí o Leo. Pirulí, si es que quieres que gane Víctor Iturbe, Pirulí con Verónica. O Leo, si es que quieres que gane Leo Dan con María es mi amor. Rapidito, rapidito, rapidito, rapidito, rapidito. La leona, dice Pataloca. ¿Cómo que Pilín Sánchez? Es Pirulí, no Pilín.

0: Cuenta regresiva, producer.
1: Voto por Dulce de Pirulí.
0: Mientras haciendo votos, haciendo el conteo, 1, 2, 3,

0: 800 morrillos, ya tenemos ganador por un pelo. Ya ha ganado el señor Víctor Iturbe Pirulí. Señores, nos estaremos escuchando al radio. Me dicen, el Chucho, recuerda esta frase: sonríele a la vida, sonríele al amor. Abre las puertas de tu corazón y ¡mua! Mira allá arriba, regálale un beso tototote a Dios. Y como se dice, banda, se dice baigón, se dice arroz.
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10: Hola, hola, bienvenidos, bienvenidas, ¿cómo están? Estamos en un episodio más de Ya Oíste. Yo soy Génesis Sainez y hoy tenemos un tema muy peculiar, un tema que puede pasarle a cualquiera, nadie está exento. En la cocina, en el trabajo o incluso en tu casa, en la calle, que son las famosas quemaduras. Y vamos a hablar sobre qué hacer en un momento difícil que está, porque muchos entramos en pánico en ese momento, es como de, ay, se está quemando, está pasando algo, pero no, a esto nos viene a acompañar nuestro querido doctor Oscar Reyes, jefe del servicio de urgencias. ¿Cómo está, doctor?
11: Hola, buenas tardes, bien, gracias, aquí, gracias por la invitación.
10: Ay, muchas gracias a usted por acompañarnos. Esto se va a poner bueno, porque estamos en una temporada donde justo puede haber muchas, muchas quemaduras, pero vamos a empezar sobre qué son las quemaduras, doctor.
11: Bueno, las quemaduras prácticamente son lesiones causadas por agentes físicos externos, principalmente sea fuego directo, líquidos calientes. Existe también las quemaduras por corriente eléctrica. Y en menor medida, pero también existen las quemaduras químicas. Entonces, wow. Básicamente son lesiones térmicas, básicamente.
10: ¿Cómo son los tipos de quemaduras, doctor, que le han llegado?
11: Bueno, las quemaduras se clasifican, puede ser por, como ya mencionamos, por el tipo de agente que la ocasiona. Que ya mencionamos que puede ser por fuego directo, le llamamos por escaldadura, quiere decir por líquidos calientes, quemadura química y quemadura eléctrica. Esa es una clasificación que es de acuerdo al agente físico que lo ocasiona. Y para nosotros como médicos es muy importante clasificarla de acuerdo a la profundidad o la gravedad de la lesión.
10: Ajá. Okay.
11: Hay varias clasificaciones, conforme van pasando los años, se han creado varias clasificaciones. La más usada o la que está más en boga es la que le divide en primer grado, segundo grado y tercer grado.
10: Oh, sí.
11: Ajá, eso es de acuerdo. A nosotros como personal de la salud nos funciona mucho para determinar la gravedad de la lesión y a la vez de saber la gravedad de la lesión, saber si el paciente requiere ser tratado en un hospital o puede ser tratado en su domicilio. La quemadura de primer grado es la que comúnmente cuando vamos a la playa, y nos asoleamos.
10: Lo bronceadito.
11: Ajá,
10: acá.
11: Esa es una quemadura de primer grado. Obviamente, pues como la mayoría de la gente sabe, pues no es necesario ir al hospital para tratar ese tipo.
10: Incluso hay gente que se broncea por gusto, ¿no?
11: Ajá, o sea, exactamente. Y es algo irónico, pero las quemaduras de primer grado son dolorosas precisamente porque afectan las capas superficiales de la piel, que se llama epidermis, y es ahí donde están los receptores del dolor.
10: Ya tocamos el de grado 1.
11: Primer grado,
10: ya ven. Nos vamos con el de segundo grado.
11: Okay. Sí, el de segundo grado, ya estamos hablando que ya la quemadura es más profunda. De hecho, la quemadura de segundo grado se divide en superficiales y profundas. Ajá.
10: Okay.
11: El segundo grado ya afecta capas más profundas de la piel, en este caso la dermis, Y este tipo de quemada es muy importante porque la recomendación es que sí se tenga una atención médica, que ya son más profundas a diferencia de las de primer grado. ¿Cómo los vamos a identificar? La piel se pone rosa y las famosas ampollas o flictenas.
10: Ah,
11: Ya
10: eso
11: es
10: sí.
11: una característica de las de segundo grado que ya van a cursar con ampollas. Entonces, este tipo de quemaduras, la sugerencia es que sí se vaya a alguna atención médica, a diferencia de las de primer grado.
10: Sí, sí me ha tocado ver, no me ha pasado, pero sí me ha tocado ver que el aceite creo que es lo más común que vemos, que les cae en la piel e inmediatamente como que empieza a salir la ampollita, o sea, obviamente entre el movimiento y todo, de que te arde, me tocó ver que a mi mamá le salió una enorme, pero no entendía, o sea, yo en mi mente es como, ¿cómo es que sale o por qué salen las ampollitas? ¿Es como media de protección de la piel o por qué se da?
11: La mayoría de las quemaduras de segundo grado, como bien mencionas, está ocasionado por líquidos calientes, ya sea aceite, agua hirviendo o también por objetos calientes como el clásico, la plancha, la secadora.
10: Yo con mi plancha del peine.
11: Entonces, la ámpula o ampolla, como se le conoce a flictena, no es otra cosa que se sale el líquido de la piel y se acumula ahí. De hecho, más adelante vamos a ver que cuando ya las quemaduras son más extensas, algo que daña mucho al paciente es la pérdida de líquido o de volumen que le llamamos nosotros. Aquí también es importante mencionar, ya cuando entramos a una quemadura de segundo grado, nosotros ya a nivel médico, es muy importante la extensión de la quemadura. ¿Estás de acuerdo que no es lo mismo como bien mencionas, que te quemes una área pequeña de tu mano a que te quemes, por ejemplo, todo?

0: como músculo. Obviamente, pues son que pacientes que se exponen a corrientes térmicas o ya o están mucho tiempo expuestos, sobre todo cuando hay fuego directo, ¿no?
1: Claro.
0: Y desafortunadamente muchas de las veces el tratamiento es quirúrgico. Muchas veces inclusive si una extremidad está muy afectada, inclusive puede requerir amputación. Entonces ya es una quemadura pues ya más grave, ¿no?
1: Y hay una pregunta que me gustaría hacerle, porque creo que todos necesitamos saber esas acciones rápidas, que en dado caso no sé, estoy en mi casa. Y veo, o sea, para poder ayudar y también para saber qué hacer yo, ¿no? ¿Qué hacer cuando estás en ese momento que no estás obviamente en el doctor o en lo que llegas? ¿Cómo tratarlo o hacerlo inmediatamente, una quemadura?
0: No, la principal recomendación es no aplicar ninguna sustancia a la quemadura, porque
1: Ni la famosa clara de huevo.
0: no, hay veces que le ponen antibiótico en crema, tampoco se sugiere, clara de huevo, algunas cremas como el tepezcohuite, el aloe. Entonces la sugerencia es no aplicar nada de eso. Tampoco agua fría. Mucha gente, pues la lógica muchas veces llegaría a pensar, pues si se quema y está caliente,
1: Claro.
0: pues échale agua fría, ¿no? Sin embargo, no. Sí se sugiere obviamente que se lave la herida con pura agua, pero que el agua sea tibia o templada.
1: Okay.
0: Tampoco se recomienda poner hielo.
1: Y por ejemplo, ¿el agua es en contacto directo o como suavecito, por
0: No
1: decirlo?
0: directo.
1: Directo, okay.
0: Entonces y después taparla con un apósito antiadherente, o sea, evitar que no sea un apósito que se pegue en la piel y obviamente pues que esté limpio, ¿no?
1: Claro,
0: O de
1: principalmente.
0: su o sugerencia que esté limpio. Y si la quemadura sí se ve que tenga ampollas o todo sugiere que sea de segundo grado, pues sí se sugiere que vaya a atención médica.
1: Y lo que hoy nos comparte, doctor, es muy, muy importante, porque hay cosas que ni siquiera sabemos. O sea, podemos decir que es muy como de, ay, no me va a pasar, o nada más me quemé tantito, pero lo dejamos a la desidia y son cosas que se pueden complicar. Nos ayudó a desmentir muchos mitos. Muchas gracias. Y pues, sin más por el momento, yo le agradezco mucho que nos haya acompañado. Espero que se le haya pasado muy bien.
0: Sí, al contrario, gracias a ustedes.
1: Y pues nada, Easter Lovers, la verdad es que yo estoy muy, muy agradecida. Muchísimas gracias, doctor, por esta compañía, por compartir información tan valiosa. Yo soy Génesis Sainz, fue un gusto tenerlos aquí. Muchísimas gracias, nos vemos en el próximo episodio. Adiós.

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9: Son las 10 con 38 minutos.

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4: Son las 11:04.

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5: Son las 11:16.

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2: Son las 11 con 25 minutos.
3: Con todos ustedes, Jos Favela.
4: Muchas gracias, Natalia, por esta invitación.

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3: Son las 11 con 50 minutos.

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0: enteras que no sabe.
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2: Son las 12 con 11 minutos.
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0: Muchas gracias.
1: Ahí quedó de las grandes de Rancheritos del Topo Chico.
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3: Son las 12 con 24 minutos.
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2: Son las 12 con 31 minutos.
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3: Son las 12 con 43 minutos.
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3: Son las 12:51.
4: Ahora

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2: Es la 1:15.
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2: Es la 1:24.
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2: Es la 1:35.
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3: Es la 1:45.
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3: Es la 1:54.
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3: Son las 2:14.
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2: Son las 2:27.

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1: Son las 2 con 34 minutos.
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2: Son las 2:45.
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3: Son las 2:57.
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Saludcita para todos los que andan tomando. ¿Están tomando o no están tomando, cabrones, pues? ¡Ay! ¿Un traguito qué? Venga, su traguito, viejo. Poquito porque se acaba, dicen.

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2: Son las 3:25.
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2: Son las 3:35.
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2: Son las 3:43.
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3: Son las 3:54 minutos.

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2: Son las 4 con 15 minutos.
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3: Son las 4 con 24 minutos.
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2: Son las 4:34.
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2: Son las 4:56 minutos.
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1: Son las 5 con 3 minutos.
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1: Esta canción va con mucho cariño y con mucho respeto hasta el cielo para nuestro aventurero, Jason Jiménez.

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2: Son las 5 con 21 minutos.
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1: Son las 5 con 35 minutos.
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0: O quizás no.
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2: Son las 5 con 42 minutos.
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2: Son las 5 con 54 minutos.
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1: De las 2:08 para todo el mundo. Boca Myers, con los super caracoles, papá.
2: A huevo, mi rey.

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1: Son las 6:02.

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0: Arriba tus mañanas con el gallo, el cocodrilo y el mamut. ¡Comenzamos! Esto es Arriba. Buenos días.
2: Oh, muy buenos días, señoras y señores. Arrancamos, comenzamos. Muy contentos de saludarles a esta hora de la mañana. Vamos empezando. Oigan, alistando motores, porque el día de hoy celebramos la independencia de México. El día de hoy nos vemos Nesa. El día de hoy, Mexiconciertos. El día de hoy la vamos a pasar impresionante. Desde Tacubayita la Bella, ya lo escucharon. Talentoso, cantante, carismático, pero sobre todo con una gran sonrisa y el poder de decir buenos días, señor Sol. Con ustedes, Alejandro Guzmán Cortés, el Cocodrilo.
3: ¡Wow! Gracias, muchachanda. Pues ya arrancamos este show que va para arriba, muy contentotes. Ahí siento que me veo como un eco, ¿no? Pero bueno, feliz y contento de arrancar esta mañana. Aquí suena la Qué Buena. Este es el show que va para arriba.
2: Qué bonito, desde Guadalajarita la Bella, llega mi carnal, míralo nomás, ya con su torta ahogada en la mano, ya llega Felipe y con tenis, él es Adrián, él es Padilla, él es García, con ustedes, el Mamucho Padilla.
4: Muchas gracias, mi querido gallito, mi querido cocodrilo, buenos días a toda la cadena internacional de la Qué Buena, estamos completamente en vivo, estamos listos para hacerte tu dedicada, un número para toda la República, 55-51-668-929, no importa si estás en Mérida, Yucatán, o en Baja California Sur, es el mismo número. Coquito, por favor, preséntalo.
3: Desde la Agrícola Oriental, un caballero bonito, un niño maravilloso y sobre todo un alma llena de ilusiones, sabores y sobre todo sensaciones que puedes descubrir en cada receta que hace en sus redes sociales. Conócelo más, se llama Luis Martínez, el gallo.
2: Oigan, señoras y señores, ya estamos listos para empezar la mañana y vamos a empezar con la rola que te da para arriba en este bonito, pues prácticamente ya de 15 de septiembre, es martesito, todavía principio de semana. 55-51-668-929, mucha banda el día de hoy, pues a vender comida, ¿no? Para preparar la comida mexicana de la noche, el pozolito, los pambazos.
3: Y serpentinas.
2: La neta sí, se va a poner chido, así que vámonos.
3: Para embarrarnos en la jeta.
2: Oye, sí, la neta sí, hoy la vamos a pasar increíble, y el día de mañana, pues el desfile, ¿no? Que también ahí, nos espera. Ahora sí, mi querido Coquito, nos vamos con la primera rola que te da para arriba, ¿te parece bien?
3: Va, súper sí, jalo. Bueno, buenos días, ¿quién habla?
5: Buenos días, hijos de la mañana.
2: Bien.
5: Buenos días, mi Coquito, gallito, bebé.
2: Amor.
5: Buenos días, mamuchín.
3: ¡Qué vida!
5: A ver si me pueden poner una madurita de... A mí me gusta vivir de noche de los tucanes de Tijuana.
4: ¡Cámara, pivote, green! ¡Bona, gallito!
2: ¡Órale! ¿Qué horas son, mamuchín?
4: Las 6:07.
3: 53 minutos y serán las 7. Todavía falta un chorro.
2: ¡Échale para arriba!

0: para arriba, la que buena, buenos días. ¿Quién habla?
1: Hola, hola.
2: ¿Quién? Hola, buenos días. A mí la canción que me da para arriba es la de Eva María, de Banda Machos. Saludos hasta Tres Picos, Chiapas, México.
1: ¡Órale, oh, los mira, Tres ahí te va, mira. Picos! Tres Picos.
0: ¡Ay, Miguel!
3: Las 6:11.
0: ¡Para arriba!

0: es la frase del día. La frase del día.
1: El que come callado, come dos veces. Pero el que come de todo, nunca se va a quedar hambriado. Y te la repito. El que come calladito, puede que coma dos veces. Pero el que come de todo, nunca se va a quedar hambriado.
0: Esta fue la frase del día. 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
2: Son las 6 de la mañana, 14.
3: Sí, señor, 6:14, buenos días.
1: Efectivamente, venga, únicamente 46 minutos para que sean las 7.
2: Coquito, vamos para arriba.
3: Sí, señor.

0: da para arriba, se pide al 5551-668-929. La que buena, buenos días.
1: Ay, hola, hola, buenos
2: Muy
1: días.
2: Buenos días, hijos de la mañana. A mí la canción que me da para arriba es la de Con la novedad del Fredito Olivas.
0: Y aquí suena la
1: cosa, tremenda rola, complacemos, mi querida Mamuchín Corazón.
3: Las 6 de la mañana con 17 minutos. Aquí está Alfredito Olivas.
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0: una pausita, regresamos, así que no se despeguen en este bonito 15, martesito. Oiga, vamos a la pausa y volvemos. Somos el Cocodrilo Guzmán, el Mamut Padilla y su amigo Luis Martínez el Gallo. Y una vez comuníquense, 5551-668-929.
1: ¡La qué buena! ¡Sí, señor! Las 6 de la mañana con 25 minutos. ¡La qué buena!

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0: Challenge mi Freud.
1: Yo quisiera ser Superman.
0: Charran, chan.
1: Y poder cantarle a Porfirio.
2: ¿Para qué?
1: Este morro celebra su cumple y para las morras es un delirio.
0: ¡Qué bonito!
3: Oye, gallito.
0: ¿Y ahora sí? Ajá.
3: ¿Te me puedes dar el
0: El chipocle mascabel?
1: ¿El dinero?
3: Ay, ese no,
0: para las el beso.
2: El libro.
3: No, el mensaje que te mandé, el poema el que te mandé.
2: ¿El poema o el pomo?
3: No, el poema.
0: Se me presenta el maestro. Se me presenta el maestro Padilla, yo.
2: Señoras y señores, con ustedes el dramaturgo de Iztapaluquita la Bella, o de la Agrícola Oriental, como usted prefiera, porque es polifacético este muchacho. El poema se titula Porfirio, Porfirio, quítate tu minifalda, adelante.
0: Porfirio, Porfirio, quítate tu minifalda. Y quiero que sepas que no tomes tanta agua, porque si no al rato en la calle te anda. Ay, Porfirio, de veras que últimamente andas muy solito. Y no importa si no tienes a dónde meter las ganas. Quiero que sepas que está mejor estar solo que mal acompañado. Y si quieres al ratito, nos vamos aunque sea por un helado. Y ya no quiero que tengas celos, porque de veras que no hay nadie quien te quiera como nosotros. El mamut, el cocodrilo y el gallo. Y hazte pa' acá, si quieres yo te tallo.
1: ¡Ay, qué bonito!
3: Con todo quinto, ¿eh?
1: Lo de la tallada sí le interesó.
3: A mí también.
0: Le damos.
2: Ánimo, Porfis. Ojalá que estés celebrando tú solo por gusto, porque de cualquier manera, de vez en cuando es bueno el contacto con otras personas, aunque sea de pura mera hipocresía.
1: Oye,
3: rato voy con mis hijos y al ratito la festejamos, primero Dios.
2: Muy bien, felicidades, mi querido Porfis, que Dios te bendiga y que cumplas muchos años más. Y recuerda que tus hijos de la mañana siempre van a estar para ti aquí en La Que Buena, tu coquito, tu gallito y tu mamuch.
3: Los quiero mucho, muchachos, cuídense, Dios me los bendiga y sigan como van. Échenle
1: igual,
3: ganas,
1: muñeco, todo el
3: Dios
1: amor me los bendiga.
2: Felicidades, Porfis. Qué guapo eres. Mira, tiene pompas de jícara michoacana.
0: Wow. Adiós, gordito, igual.
3: Cuídense.
2: Se quiso tu rola, pero viene acompañada de una última pregunta.
0: Ustedes.
1: ¿Y nosotros vamos?
3: Para arriba.
2: Eso, Napoleón Bonaparte. 20 minutos para que sean las 7.
0: Qué bonito.
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1: ¿Qué hora son, cocodrilo?
2: Las 6:42 en México, Gallupín.
3: Únicamente 18 minutos para que sean las 7 de la mañana. Esto es Pa' Arriba.
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1: Son
2: las 6:45.
0: Únicamente 15 minutos para que sean las 7 de la mañana.
1: Para arriba.

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1: Oye, muchachos, ¿sabían que antes de convertirse en cantante, Max Peraza trabajó desde muy pequeño en un restaurante junto a su jefe?
2: No, no lo sabía.
3: Es la información.
1: Pues resulta que Max Peraza creció muy cerca del mundo de la gastronomía desde morrillo. Ayudaba en un negocio familiar, ahí aprendió desde muy temprana edad lo que significaba salir adelante, lo que era chambear, lo que era pues meter las manos para ganarse la feria, ¿no? Pero mientras él estaba entre restaurantes y mariscos, pues también comenzó a descubrir lo suyo, que era la música. Poco a poco empezó a cantar, tocar instrumentos, y así fue como empezó a formar parte de la música. Posteriormente, pues bueno, ya todos sabemos que formó parte de la banda Rancho Viejo. Posteriormente ya se hizo la banda Nonona, y hasta ahora que se hizo Max Peraza. Y todo un empresario, ¿eh? Fíjense que hace poco tuve el gusto de saludarlo, y le preguntaba yo en cuál le iba mejor, ¿no? Si en el tema de ser empresario, ahora que abrió el Agustito.
3: ¿Qué te dijo el viejón?
1: Pues dijo que la neta le iba bien en ambas, pero que la verdad es de que para su historia era sacar lana de una para invertir en otra y que después la otra le rindiera frutos, le dejara cosechas.
2: Wow.
1: Por ejemplo, o sea que... dice...
3: Ajá. Dime.
1: Mientras él canta, por ejemplo, en los eventos, saca los bailes y demás, de ahí saca la feria.
3: Tiene un puestito
1: de ahí,
3: abajo.
1: De ahí saca para invertir. De ahí saca para meterle al restaurante, de ahí, y bueno,
3: truco.
1: Y ya después los restaurantes pues le dejan feria, ¿no? Pues que prácticamente ya van 3 sucursales que abren el Valle de México, que es la que está ahí en Circuito Interior, la de Metepec y la que abrió.
3: Oye,
1: en Tezontle.
3: Oye, la neta, ¿sí está rico o no está rico? La neta, vamos a hablar en plata, o sea, tú que conoces Mazatlán, que has ido a los diferentes restaurantes más populares de Mazatlán, ¿qué ha sido a los diferentes populares más de aquí de Ciudad de México? Dame una calificación del 1 al 10 de ahí del Agustito. La neta.
1: Creo que yo le pondría un 9, simple y sencillamente, porque hay mucha competencia de comida.
3: ¿Sólido
1: 9
3: o al según?
1: No, sí, yo creo que un sólido 9. La experiencia que promete el lugar, pues es banda en vivo, es el cotorreo de que de repente vayan invitados VIP. Tiene muy buenas vistas por todos lados que le mires. Tiene una pequeña terraza que también da hacia el escenario y da hacia la calle. Y que bueno, eso es lo que lo hace un poquito más atractivo, ¿no? El que puedas ver banda en vivo, show de norteños, y que además también me parece que va a llevar standuperos. No solamente se va a quedar con el tema de la comida, sino va a haber como shows dentro de... Y el estilo del restaurante pues está muy, muy Mazatlán. Me cae de veras nomás porque... Además porque no se inundó el día que inauguró, que si no se hubiera visto como si fuera el malecón el día que estaba lloviendo.
2: Y toda la cosa.
1: No, pues, ¿sabes qué? Neta, sí.
2: Independientemente de su restaurante y de todo, Max Peraza es un chavo buena onda, que medirá 1.90 m.
3: Sí, muy buena vibra.
1: Está bien alto.
2: 1.95, sí. 93, porque está... Y aparte bonachón. Y no está gordito, ¿eh? Es el corazón gigantesco que tiene en su pecho.
3: Ay, el Adrián.
2: Bueno, sí está gordito.
3: Yo me perdí del corazón o de la panza.
2: Saluditos, ay. Max. Te queremos, gordito chulo.
1: Ya vi por qué eres el mamoncito Padilla. Pero bueno.
3: 6:52 en México.
1: Todo esto
3: sucedió
1: en un día como hoy.
0: Hasta aquí la información que desconocías en el ¿Sabías qué?
3: Eres una vergüenza, Padilla.
2: Si piensas que por ti voy a morir. Saludos, Max. Faltan solamente 6 minutos para que sean las 7.
3: Achirrión 6, 7 en 8.
2: Ahorita lo dejamos en medio. Que sean 7.
1: Échale.
2: 7 para las 7.

0: Momento de hacer una pausita. Regresamos, quédate con nosotros. Oye, prepárate porque volvemos con mucho más. Viene la reflexión de la mañana, así que no te despegues y comunícate a qué número, cocodrilo.
1: Te quiero recordar, 5551-668-929, línea directa y WhatsApp para que estemos en contacto. Pídenos la rola que te dé para arriba.
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3: Sí, señor, son las 6 de la mañana con 56 minutos, 6:56.
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1: Venga, mi coquín.
2: Buenos
1: venga,
2: días.
1: Mi coquín.
2: Gracias, muchachada. Estoy buscando a Gustavo, por favor. Buenos días.
3: Hola, buenos días.
2: Querido Gustavo, ¿cómo estás? Buenos días, bienvenido a la Qué Buena. Oye, cuéntamelo todo. Marisol es tu esposa, ¿verdad?
3: Así es.
2: ¿Y por qué estamos buscando darle ánimo el día de hoy? Cuéntamelo todo, flaco.
3: Pues mira, hace un mes, el día de hoy, que falleció su papá. Entonces, ajá, pues ahorita ando un poco triste, pues un poco mal en cuestión de estado de ánimo.
2: Entiendo, déjame buscarla entonces. Marisol, buenos días, ¿estás por aquí?
4: Sí, buenos días.
2: Hola Mari, ¿cómo estás? Hablamos de la Qué Buena de Show que va para arriba. ¿Cómo estás, muñeca? Buenos días.
4: Bien.
2: Nena hermosa, la respuesta correcta es bien. Lo haces bien. Habló con nosotros Gustavo, nos ha platicado un poquito del caso. Mira, no hay nada ni nadie que pueda reparar lo que tu corazón siente más que tú. ¿Tienes hijos, Marisol?
4: Sí.
2: ¿Cuántos tienes, mi amor?
4: Como tres.
2: Te voy a hacer una pregunta. ¿El día que tú partas de este mundo, quieres que tus hijos vivan tristes o quieres que lo asimilen pronto y sean felices también ellos? ¿Tú qué quieres?
4: Que sean felices.
2: Bueno, pues seguramente tu papá también quería lo mismo para ti. Lo quiero dejar nada más en el tintero porque aquí hay un hombre que se llama Gustavo que hace esta llamada con todo el amor del mundo porque te quiere levantar el ánimo porque eres el amor de su vida. Te lo comunico. Aquí está Gustavo. Gracias. Mari, y está dedicada.
5: Es para ti. Adelante.
3: Hola, amor, buenos días.
4: Buenos días.
3: Pues, solo te hago este detalle para decirte que te amo, que no estás sola, que siempre vas a contar conmigo y con mi familia, y que, pues, pase lo que pase, sabes que siempre estaré aquí para apoyarte. No me gusta verte mal, hay que echarle ganas, y bueno, pues, no queda de otra. Hoy se cumple un mes que falleció tu papá y bueno, pues
2: Marí,
3: espero que esto salga pronto y nos pongamos un poquito mejor de todo lo que está pasando.
2: Marí, ¿te puedo preguntar algo con todo respeto? ¿De qué partió tu papá?
4: ¿Cómo de qué partió?
1: ¿De qué?
4: No entendí la pregunta, ¿cómo de qué partió?
1: Ah, ¿de qué partió? ¿De qué se fue? ¿De qué murió?
2: ¿De qué? Sí, ¿qué ocurrió?
4: Estaba enfermito ya.
2: ¿Mucho o poquito?
4: Mucho, ya sufría bastante.
2: Mi corazón, insisto, sé que suena bien fuerte, pero te lo estamos diciendo, créemelo, gente que hemos visto partir a todos los nuestros de muchas maneras. Tanto como Adrián, tanto como un servidor, Gallo bendito Dios, no tanto porque es muy joven, pero también ha tenido partidas muy importantes. Te voy a decir una cosa, mi amor, créemelo, tu padre lo que menos quiere es verte sufrir. Tu padre decide partir porque él ya no estaba pleno, porque ya no se sentía 100. Y la lección de tu padre es, llega un momento en que tenemos que mostrar resiliencia, la fuerza de levantarnos otra vez. Y como te decía al principio de la llamada, Mari, por tus hijos. El día que tú no estés, te aseguro que tu deseo es que tus hijos puedan pasarlo bien, entender lo que es un proceso y ser felices, porque estoy seguro que tú quieres la felicidad de tus hijos, ¿o me equivoco?
4: No.
2: Tu papá quería lo mismo para ti, Mari. Te lo aseguro. Tu papá deseaba exactamente lo mismo para ti. A tu papá lo vas a hacer feliz en donde quiera que esté, porque con la fe tú sabes que tu papá te está viendo, y con fe tú sabes que la vida eterna sigue, que esto no es más que un envase, y que este cuerpo se fue, pero que él en esencia sigue ahí y puede verte. A lo mejor ya no hablarte, pero sí puede verte. Y tú sabes que tu padre lo que más querría es saber que dejó educada a una mujer fregona, a una mujer muy valiente, capaz de entender este proceso de vida y seguir luchando por los suyos, por su esposo, por sus hijos y por todos los demás que se quedan en este plano.
1: Allí. Dice Mari, si eso quisiera, mi papá no me hubiera quitado la pensión. Ay. Es que mira, haz de cuenta que...
2: Se fue y me dejó arreglado lo del seguro.
1: Sí. No, pero ya hablando neta, mira, amor, la vida tiene que continuar con o sin ellos, porque así hubiera pasado si fuera la inversa. La vida tiene que seguir, que nunca van a reparar ese hueco tan importante que dejan en nuestros corazones.
2: Seguro que
1: eso no. Jamás, corazón. Pero nunca te olvides de él, mándale a hacer unas misas, ahí cuando esté el padre antes de que arranque la misa, o si te puedes acercar, da su nombre para que pidan por su descanso. Préndele una veladora de vez en cuando para que encuentre luz. Mi amor, creo que maneras de poder seguir teniendo esa conexión ahora de forma espiritual va a haber, ¿ok?
4: Sí,
2: vamos, chino.
5: Pues mira, yo creo que lo han dicho todos mis compañeros y amigos de una manera muy clara. Yo también soy de la creencia que nosotros nunca partimos. Probablemente este cuerpo perecedero, este cuerpo terrenal, deje de existir como lo conocemos. Pero nuestra esencia, nuestro espíritu, nuestra alma es eterna, mi amor. Yo siempre lo he dicho, inclusive Héctor Suárez Gómez, el hijo del gran actor Héctor Suárez, tiene un video muy bonito en TikTok, búscalo por ahí. Héctor Suárez Gómez habla acerca de la eternidad. Me gustó mucho lo que dijo este pelón acerca del concepto de la vida eterna.
2: No es Gómez, es Gómez.
1: Soplas.
5: Entonces, búscalo y te va a ayudar. A mí me gustó mucho lo que dijo este pelón, la neta. Y no soy fan de él, ni mucho menos. Pero dice que él cuando partió por unos instantes, se convirtió como algo con todo el universo.
2: Ay, con una conciencia, con una energía. Una cochinada de actor.
5: No. Eso me gustó lo que dijo. Te invito a que lo busques ahí en TikTok y probablemente te sea de ayuda para soportar tu duelo, mi amor. ¿Ok?
2: Échale sí, ganas, gracias. Mari, no es fácil.
5: Te queremos, claro, chiquita, que no échale ganas. Dios te bendiga y que pronto encuentres el consuelo que tu alma necesita, mi amor.
2: Mari, ¿crees poder ser feliz gracias. Pronto? Sé sincera con nosotros.
4: Sí.
2: Tú puedes, mi amor. Yo sé que no está fácil. Yo sé que cada día será un paso más. Pero deseo de corazón que aunque nunca dejes de cargar el recuerdo de tu padre, cada vez te pese menos a cada paso que des. Tus hijos se lo merecen, tu pareja se lo merece y sobre todo tú. Porque insisto, la huella que hay que demostrar es que ese papá, y perdónenme público y perdónenme quien me tenga que perdonar, dejó una hija chingona. Una hija grandota. Que puede salir adelante por encima de todas las cosas. Y esa, Mari, es la educación que tu papá te dejó. ¿Estamos de acuerdo?
4: Sí.
5: Ánimo, mi amor. Así, estamos
2: a
5: contigo.
2: A darlo todo, mamita hermosa. Échale ganas. ¿Qué Dios canción te bendiga, le vas a dedicar, mi Gus?
4: Gracias.
5: Gustraguitos. Pues
6: te dedico esta canción, escúchala y bueno, pues en un ratito nos vemos.
2: ¿Cuál vale, canción va a ser? No voy a hacer la de Préstame mi padre porque me va a hacer chillar, menso, ¿eh?
6: No, es una de Gloria Trevi.
2: Va, se la ponemos con cariño, pero antes una última pregunta.
5: Ustedes.
1: Y nosotros vamos.
6: Para arriba.
5: No va a ser la de la papa sin katsu tampoco, ¿eh?
2: Tú me dejaste como una
5: saludos, papa chiquilla. Sin katsu. Arriba ese ánimo, mi amor.
2: Te queremos, Mari, son las 7:14.
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1: Son las 7:17.
0: Efectivamente, solamente 43 minutos para que sean las 8 de la mañana.
1: Al rato nos vemos en esa, ¿eh?
2: Órale, ¿eh?

0: Oigan, llegó el momento de hacer una pausa. Regresamos. Prepárense porque hoy nos saludamos en la explanada del Palacio Municipal de Ciudad Neza. Lleguen tempranito, a las 5 de la tarde para que agarren buen lugar. Si pueden llegar antes, pues mucho mejor. Por ahí andaremos toda la banda y también en la unidad administrativa allá en la Exbola estaremos también saludándonos.
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2: ¡Sí, señor! Son las 7 de la mañana con 21 minutos. 7:21.

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11: 7:27.
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1: Hoy presentamos una historia de la vida real en Un día con un soldado. Un militar uniformado entró en un restaurante de comida rápida y preguntó al vendedor si tenían descuentos para militares. Una mujer que se encontraba detrás de él escuchó la pregunta y arremetió contra el militar diciendo: ¿qué se creen ustedes los militares? ¿Qué clase de privilegios exigen por creerse en un estatus diferente y superior según usted? ¿Usted se cree con privilegios o qué? A lo que el militar le responde en tono tranquilo y de forma educada: no, señora, yo no pido ni pregunto por privilegios, solo pregunté por un descuento. Privilegio es poder dormir todos los días en su cama con su familia. Privilegio es ver nacer y crecer a sus hijos. Privilegio es llevar al altar a su hija y verla cuando se casa, y poder acudir al entierro de los seres queridos. Eso sí son privilegios. Y todo ello en un país libre y soberano. Eso sí son privilegios. Algunos dejamos de lado nuestros privilegios para que otras personas como usted los tengan. Y no lo digo con reproche, lo digo con respeto y orgullo. Respeto hacia usted, porque yo cambio mis privilegios para que todos ustedes sigan teniendo los suyos. Y yo, pues yo solamente pregunté por un descuento. Si la ofendí, discúlpeme, pero creo que no tengo nada por qué disculparme. En eso, la dueña del restaurante interrumpió al soldado y le dijo: amigo, no haga caso. Entiendo muy bien su profesión, no se preocupe. Usted pida lo que guste, hoy la cuenta corre por mí. No lo tome como un regalo, sino como una bendición a su trabajo. Gracias, muchas gracias a todos los soldados de México, al cuidado de la patria y la soberanía nacional.

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1: Son las 7:41, gente.
0: Únicamente 19 minutos para que sean las 8 de la mañana.
1: Si quieren rola que les da para arriba, ¿cómo se hace Gayufi?
2: 55-51-668-929.
1: Te la sabes, bebé, te la sabes.

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1: Oigan, ya viene la nota del día. ¿Qué horas son?
2: Las 7:44. Vas a ver, baby mixe, me trampeaste.
0: Efectivamente, 16 minutos para las 8.

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1: Gala Montes confiesa infidelidad y esta.
2: Es la información.
1: Bobichén. No le anden jalando. Señoras y señores, pues resulta y resalta que Gala Montes finalmente rompió el silencio y es que confesó que sí engañó a su exnovio, pero lo engañó con Emiliano Aguilar.
2: Ándale, con razón ayer el Emiliano dijo: yo no quiero broncas, ya hasta la bloqueé, no es mi problema. ¿Qué pasó, Gallito? Cuéntanos el
1: chisme. Se confirmaron los rumores ya que la actriz contó su verdad a través de las historias de Instagram. Pues en aquel momento nadie le habrá creído, pues han de haber pensado, no hombre, ha de andar ahorita medio lurias y pues no creo, ¿no? Ahora su confesión ha desatado todo tipo de comentarios, mientras que Emiliano Aguilar continúa defendiéndola públicamente de estas críticas. Mira, ¿quieres oír qué fue lo que dijo la Gala?
3: Claro.
1: Vamos a poner qué dijo la Gala.
3: A ver.
4: Yo le puse el cuerno a mi novio con Emiliano, pero me arrepiento, güey. Me arrepiento porque... He's not ready yet. You're not ready yet to be with me. You're not ready yet. So call me when you're ready. I don't think you'll be ready ever. Because I want to be single my whole fucking life.
1: A ver, ¿qué dijo ahí, Cocodrilo? Porque ya no entendí en todo en general.
2: Dice que, en síntesis, que no lo ve mal, que no estuvo feo y que ella es soltera, será soltera y va a seguir soltera para toda su vida, según ella. Pero a
1: pues
2: ver,
1: mira, la neta con, sí, razón, o sea...
2: con razón se armó la bronca ayer, porque ayer en la tarde noche Emiliano Aguilar salió a decir: Nel, ya hasta la bloqueé, ya me cansé de que me estén a mí vinculando, yo a esa morra ni la veo, nada más la estaba defendiendo porque se me hacía buena onda, pero ya la bloqueé, a mí ya no me estén fregando, banda. Así pues dijo, mira, bueno, hay, con las palabras que Emiliano acostumbra, ¿no?
3: Hay otro video donde ella dice que Emiliano huele feo, que no se baña, que le tira un machín.
2: Discúlpame, pero perdóname, no conoces a Adrián Padilla, si no, no pensarías lo mismo.
3: No, espérate, es serio esto. Yo creo que Gala tiene problemas. Digo, yo no soy terapeuta psicológico ni nada, pero es evidente que trae un problemita, mi querido Gallito. Y la neta, Emiliano, de la única persona que no ha hablado mal es de Gala. No hay un video donde Emiliano se refiera despectivamente a Gala.
2: Porque ahorita justamente Emiliano lo acaba... Bueno, tú lo acabas de decir, Gala dijo: yo le puse el cuerno a mi viejo con Emiliano. Entonces, ¿qué quiere decir esto? Pues que Emiliano le tiene cierto agradecimiento a Gala.
1: A ver, ¿quiere que pongamos el audio de lo que dijo Emiliano?
2: A ver, ¿qué dijo Emiliano?
1: A ver.
5: Para toda la gente que está esperando que yo conteste algo o diga algo... No voy a decir nada, no voy a contestar nada. Realmente quiero que alguien me enseñe un video donde yo hablé mal de ella.
1: ¿Ves?
5: O donde yo dije algo malo de ella.
3: No existe.
5: No
2: la
5: lo hay.
2: Negra de la familia.
5: Yo no voy a hablar mal de ella jamás. Si quiere hablar mal de mí, pues chido. Pero yo de ella no voy a hablar. La neta no, y no es porque no tenga huevos, y no es porque sea cool y lo... Simplemente no quiero, y no quiero faltarle respeto y no quiero ser eso. Entonces, la neta te deseo lo mejor. Si quieres seguir hablando de mí, quieres seguir haciendo, pues no te puedo parar. Pero nomás acuérdate que yo fui la única persona que alzó la voz, pero bueno.
1: Ahí fue lo que dijo Emiliano Aguilar, que también, o sea, recordemos que en algún momento el maestro Padilla le dijo al señor Poncho de Nigris que si él era doctor para determinar algún problema en Gala Montes.
2: Ah, como olvidarlo. Claro. Adrián se le fue encima a Poncho y le dijo...
3: No, es que me tapó el hocico.
2: En Guadalajara le dijo a Poncho de Nigris.
3: El Poncho de Nigris me tapó la boca, Coquito, porque he visto el desenvolvimiento de Galita Montes, que ni siquiera tengo el gusto de conocerla.
2: ¿Y por qué pero, dices Galita entonces? ¿Qué te da el
3: pero es los tamaños evidente,
2: para hablarle con esa familiaridad si ni la ubicas?
3: Es evidente que trae bronquitas y yo a mejor ver, me callo la boca porque...
2: Yo quisiera poner nada más una cosa sobre la mesa.
1: Ajá.
2: ¿Quién de los aquí presentes, Gallo, Coco, Mamut, le gustaría rifarse un tiro? Nomás hablando con Gala Montes.
3: No, pues no.
2: ¿Tú qué dices, Gallo?
1: No, fíjate, la vez que fuimos a la BMB la vi ahí... Y la neta, o sea, hasta creo que como que me dio un poco de cringe el poderme acercar a saludarla, porque dije, no, ¿pa' qué? ¿Pa' qué? Dije, mira, ahora sí que dijera aquel, ni falta que me hace.
2: El día que me tocó a mí entrevistarla en cabina, estábamos platicando chido y de repente salió con que era yo de la supremacía varonil y que nos teníamos que morir todos.
3: Mira, mi Coquito, Yo he tenido trato con muchas personas, así como Gala Montes, que tienen ese tipo de problemas. Así como ella.
2: Gala, porque así nos ponías.
3: No tengo que entrar en detalles, tú sabes dónde. Y tú también, Gallito.
1: Claro.
3: Pero para que una persona necesite esa ayuda, tiene que querer, no nada más de que lo necesite. Acuérdate que la ayuda es para el que quiere, no para el que la necesita. Y creo que esa muchacha está pidiendo un grito desesperado de ayuda.
1: Y M-Force no es para el que no puede,
3: sino para el que quiere más.
1: No. Y todo esto sucedió
2: en un día. No va a estar hablando,
1: Como hoy.
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1: A ver, Gala.
2: Al chinche Fercho y que le quiera donar, porque también nosotros tenemos el nuestro aquí en La Qué Buena. El autodestructivo se llama Fernando López.
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3: Sí, señor. Yo soy de rancho. Son las 7:53.
6: La temperatura.
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0: Dylan, de parte de su papá, que lo quiere mucho. Escuchando la number one, la que buena.
1: Abrazo para Dylan y para su papá, Gallupis.
2: 8 de la mañana con 3 minutos.
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1: Son las 8:06.
0: 54 y las 9.
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3: Esta noche no.

0: ¡Billete, papá, billete!
1: ¡Ay, un billete en la que pone para ganarlo! Es muy sencillo. Se marca 5551-668-929. ¿Pero a quién se le debe el billete, señor Padilla?
2: Pues al público que se comunica, pero obviamente a Jaguarú.
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1: Efectivamente, para jugar y para ganar la lana de Jaguarú, se marca 5551-668-929. Vamos al aire. Buenos días. ¿Con quién tenemos el gusto?
4: Hola. Buenos días.
1: Buenos días.
4: Aquí ¿cómo suena la qué buena?
1: Con Kevin. Bienvenido.
2: Kevin.
1: ¿Cómo te llamas, Rey? Kevin, perfecto. Kevin, bienvenido. ¿Listo para jugar?
4: Listo.
1: Por tus primeros 100 pesos, te paso el Mamut Padilla. Prepárate para la pregunta.
2: Dime, por favor, ¿qué famoso luchador mexicano era conocido como el Demonio Azul?
5: 5, 4, 3.
1: Demonio Azul.
4: Blue Demon.
1: Está muy fácil.
2: ¡Sí! Muy bien, muchachito, en el último segundo.
1: Si no le echamos la mano, pierde el comodín, qué bárbaro, ¿eh? Ok, hermano, ya llevas 100, vas por 200 o ahí te quedas, aún conservas comodín.
4: Vamos por 200.
1: Por 200 pesos te comunico al Gallufi Martinufi.
0: Amor, facilito, ya sabes, te doy una palabra, me cantas una canción donde venga esa palabra, fácil o difícil.
4: Gallito bebé, ponmela fácil.
0: Amor. Ahí te va, gordito. Dímela cantando con la palabra. Alma.
5: 5, 4.
1: Fácil, alma. Alma. Muy fácil. Ah, ya perdió.
5: Uno.
0: Ya no es cierto.
2: Ya perdiste tu comodín, papá.
0: Flaco, ¿la quieres más fácil?
4: Tiempo.
0: Ajá.
4: Más fácil, más fácil.
0: Ok, más fácil. Entonces, pues estaba la de se va muriendo mi alma.
2: Alma,
0: se va muriendo
2: niña,
0: este vacío.
2: Yo te amé, te amé.
1: Con toda el tienes... alma, con toda el alma. Te quiero con toda el alma. Había muchas, ¿eh?
0: Tú tienes alma de acero.
2: Alma es de la barranca. Porque
1: esos
2: no
1: árboles, menso.
2: Ay, perdón.
0: Ajá. Como dos almas gemelas, ya no es almas, ¿verdad? Ok. Bueno, mi rey, ahí te va más facilita, ¿ok?
2: Va,
0: pídelo
2: va,
0: como
2: va,
0: debe
2: va,
0: de
2: va,
0: ser.
2: Va, va, va.
4: Gallito bebé, pónmela más fácil.
0: Más fácil todavía. Dímela cantando con la palabra. Por.
2: La palabra.
5: 5.
0: Por.
4: Por tu 4, culpa, nomás. Por 3, tu culpa.
5: 2.
0: ¿Qué más? ¿Qué más? ¿Qué más? ¿Qué más? No es cierto.
1: Cámara, gracias por participar todas las veces que quieras. Hoy se fue muy rápida la oportunidad.
2: Sí,
1: no
2: le faltaba.
1: Mi rey, puedes jugar todas las veces que quieras.
2: Por tu culpa, sí, nomás por tu culpa. Hoy la vida la traigo prestada.
1: Y con eso ganabas, mijo. Con eso.
2: Suerte para la próxima.
0: 8, 14.
1: 8, 13.
2: 8, 13.

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1: Son las 8:16.
2: 44 y las 9.
1: Abrazo grande para Gordito 1 y Gordito 2 que le están cortando el

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1: En esta vida hay que aprender a ser puntuales, porque yo he descubierto que la puntualidad enamora. Por ejemplo, si una chica te dice, ven por mí, te espero en 5, respóndele, mejor espérame en 4. Porque la puntualidad enamora, ya sabes. Si te dicen que te esperan en 5, respóndele que mejor te esperen en 4.
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2: Llamo Adrián.
3: ¡Qué rico! Las 8:20, sensei, tú eres mi sensei.
1: Gracias, discípulo.

0: señoras y señores. Tiempo de hacer una pausita. Regresamos, no se despeguen. Somos el Cocodrilo, el Gallo, el Mamucho Padilla. Y juntos vamos para arriba. Así que quédense con nosotros. Viene más del Gana Lana.
1: Y para jugar se marca, ¿qué número, señor Padilla?
2: 55-51-668-929 en toda la República Mexicana.
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2: Las 8:23. 8:23,
3: gordo. 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
1: Son las 8:36 minutos.
2: 8:37.

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1: Hay billete en la que buena y para jugarlo se marca un número. ¿Cuál es, señor Padilla?
2: 55-51-66-892-9. No importa si estás en San José del Cabo o en Mérida, Yucatán. Es el mismo número para todo el territorio nacional.
1: Y juega toda la República Mexicana. Bueno, buenos días. ¿Quién habla? Ah, recuerden que la lana es verdad. Gracias. La lana es cortesía de Yaguarú. Yaguarú entrega el premio y nosotros compartimos contigo. Ayúfe, hay que buscar participante.
3: La qué buena, buenos días, ¿quién habla?
4: Aquí suena la qué buena 97.1.
3: Eso, Telen. ¿Cómo te llamas?
4: Brian Rodríguez, de aquí de Guadalajara.
3: Brian, por tus primeros 100 morlacos, el maestro Adrián Padilla, el mamut.
2: Brian, el padrino de Kevin y el tío de Stacy. Ese es todo, mi Brian.
1: Si viviera en una época de Dragon Ball, sería el Brayajin dorado.
3: Claro.
4: Nada más que va a ser al revés. Va a ser personaje bloqueado.
2: Oye, mi vida, ¿sí sabes lo que le regaló Alfonso Sayas a Goku?
4: No.
2: Los Saiyajins. Ahí te va por 100 pesotes, ¿eh? ¿Estás listo?
4: Sí.
2: Alberto Aguilera Valadez. Oh. Es uno de los artistas más grandes de toda la historia de la música en México. ¿Cómo era conocido artísticamente Alberto Aguilera Valadez?
0: 4.
4: Ay, ya me
0: 3. 2.
1: ¿En serio no sabes?
4: No.
2: ¿Quieres cambio de pregunta o te doy más tiempo?
4: Otra pregunta.
2: Juan Gabriel, carnal. No, pues Alberto vale, Aguilera no. Valadez era Juan Gabriel, papá. Bueno, ahí te va otra pregunta, ¿eh?
1: Sí. Podía, mijo.
2: Dime, por favor, ¿en qué estado de la República Mexicana nació la corregidora de Querétaro?
4: En Querétaro.
2: En Nom.
0: 4.
4: Guadalajara.
0: 3.
2: En Nom.
0: 2.
4: Morelos.
0: 1.
2: En Morelia, Michoacán, y compadrito. Pavón,
1: dice. Ay, mi hijo, no más.
2: Por poquito. Era peor Michoacán. No se podía. Suerte para la próxima,
5: gordo.
2: Bye. Ay,
1: ya perdiste y en grande. Cuídense no, mucho, muñeco, bye.
2: Cultura general, papá.
3: Tú sí, Padilla, pero siempre haciendo perder a la gente, de veras.
1: Y de la peor manera, que nos oye. Son las 8:43. Qué tristeza.
3: Regrésale, baby. Pa' arriba.

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1: Esta frase te va a ser de gran utilidad independientemente de si eres jinete o no. Me dijo mi abuelito un día: mijo, tú no malgastes alimentando a yeguas que nunca vas a poder montar. Mijo, no gastes dinero alimentando yeguas que nunca vas a poder montar.
0: Esta fue la frase del día. 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
2: ¿Tú montas a caballo?
1: No, nunca he sido jinete, pero sé mucho de la vida.
0: Las 8:50.
3: Maestro Padilla.
2: ¡Maestro Padilla!
4: ¡Es ahí, es ahí!
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0: gran cadena que aquí se va a desconectar, se van a quedar en buenas manos. Nosotros vamos a ir a una pausita y regresamos. Hoy tocan Maduritas, una hora sin cortes comerciales.
1: Wow. Oye, el que quiera una madura que la pida, ¿dónde, señor Pandilla?
2: Al 5551-668-929 y en Guadalajara, Karina Angulo.
3: ¡Buena!
1: Las 8:52.
2: Ándele, muy bien, 8:52.
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9: 8:57.
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6: Esta canción va con mucho cariño y con mucho respeto hasta el cielo. Para nuestro aventurero, Jason Jiménez.

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13: 8.39, 9.39.
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3: Oigan, bandita, ya son las 9:42 y vamos a continuar a través del 100.1. Estamos a punto de escuchar algo de Joan Sebastián presentado por nuestros amigos de KFC. Pero antes, hace rato la cuija como que todavía no agarraba señal. Así que, si eres tan amable, señor productor, vámonos con lo siguiente. Por favor.
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3: Son las 9:43. Ahora sí, señoras y señores, vámonos con más Amor Limosnero. Joan Sebastián presentado por KFC a través del 100.1.
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0: Acabamos de escuchar a los papás de los pollitos, los tutucanes de Tijuana, a través del 100.1, a mover el bote. Vámonos con más bandita. Ya es martes, es 15. Yo estoy seguro que hay banda que ya se anda entonando. Así que, por favor, señores, ¿cómo te llamas tú? Chatanuguísima. Carnalito, bienvenido una vez más aquí a través del 100.1. Vámonos con una pausa comercial y continuamos con la programación musical a través de Qué Buena Tuxtla, 100.1. Oigan, ya son las 10 en punto.
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8: Son las 10 con 23 minutos.

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1: Son las 10 con 31 minutos.
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0: 10 de la mañana con 49, bandita. 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Las 10:50 y continuamos con más a través del 100.1.
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12: 10:57.
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3: Son las 11:02.

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0: Y bien, bandita, 11 de la mañana con 14 minutos y continuamos con más a través del 100.1. Ahora sí, de manera extraoficial, sean bienvenidos, por favor, aquí en la frecuencia de Qué Buena Tuxtla, a través de www.radionucleo.com y desde esta emisora central, esto que lleva por nombre, el Show de los Animales.
1: Es A
0: ver, no sé qué micro tienes.
1: Es el número...
0: Tripa, ¿va? El ganso.
1: Sí.
0: Pues bueno, mi Fercho, bienvenido, carnal, carnalinígena.
1: Gracias. Buenos días, Christopher, y buenos días a toda la gente que el día de hoy ya está conectada a través del 100.1. La Qué Buena, así es, el día de hoy ya en frecuencia, ya conectados contigo como somos Radio 89.1. En este bonito martes, segundo día de la semana, ya. Oye, Christopher, llegó el día tan esperado, 15 de septiembre. Hoy se vale los excesos de todo tipo, Chris. Ya sea excesos de comida, ya sea que el pozole hoy, mira, está a lo mejor y preparándose, los chiles en nogada. Hoy se vale de todo y aparte...
0: ¡Alcohol, alcohol! ¡Echamos trago! ¡Mañana no trabajamos! ¡Echamos bueno, trago!
1: Para algunos no trabajan, otros se van a trabajar.
0: Como uno que no quería trabajar hoy.
1: Sí, justamente. Hay personas que como que ven esos días y dicen, no, pues es un gran puente de lunes hasta el jueves.
0: Sí, muchos lo ven así.
1: Yo me creí estudiante.
0: ¿Teco?
1: No, estudiante de universidad me creí en esos días. Ajá. Porque dije, bueno, hasta el jueves van a regresar los muchachos, pues yo también puedo regresar hasta el jueves.
0: Ok, ¿pensaste?
1: Pensé, pero no, lastimosamente me llegó una notificación en la mañana que sí teníamos que venir a trabajar y es por ello que les damos la más cordial bienvenida en este 15 de septiembre en el cual hay que preparar la garganta.
0: Ok. ¿Qué necesitas? ¿Un tequila?
1: Yo creo que sí.
0: ¿Un mezcal? ¡Ay, hijo de su chintazo! ¿No? Bien fuerte.
1: Un tequila no te quedaría nada mal.
0: Ajá, un tequilita, un plata. Dice, ok, muy bien, perfecto, muchas gracias. Oye, sí, y por supuesto, también hay que recordar a la gente que hoy vamos a tener la caravana Radio Núcleo. Ya sabes, cuando hay festividades, ahí el coordinator se pone las pilas. Busca a nuestros amigos de, lo que son, por supuesto, estos grupos de tuning.
1: Ajá.
0: Caray, no sé por qué suena tan fuerte ahora. Pero, la neta es que sí, nos la vamos a pasar bien, bien chicles bomba, diría la frase que se puso de moda, chavorrucona. Y, pues, bueno, ¿qué te puedo decir, mi Fercho? La neta es que hoy 15, como bien lo dices, quizá va a haber muchos excesos, pero para ello, así como no incitamos, porque ya están viejos, ya saben lo que hacen. No incito a nadie. Simplemente hago el comentario si tú, ay, es que la cuija me está diciendo que yo eche trago y te digo que comas tú, lo vas a comer.
1: No.
0: ¿Verdad que no?
1: Claro que no.
0: Efectivamente. Entonces, bandita, hay que recomendar también porque también vamos a incitar a la responsabilidad de que si van a mascar vidrio, no hay que manejar, bandita.
1: Así es, como dice la famosa frase matona de, si va a tomar, no maneje. Así es que el día de hoy tome todas sus precauciones porque justamente el día de hoy, por ejemplo, aquí en el Parque Central, Chris, ayer estaba viendo un video en TikTok que ya hay algunas calles tapadas.
0: Sí, muchas.
1: Entonces hay que tomar todas las precauciones debidas, por favor, compañeros del automóvil, a las personas de la unidad del trabajo colectivo, de los taxistas, Uber, Didi, hay que manejar el día de hoy con mucha precaución. Todo, por favor, a su tiempo. Siempre dicen que hay que llegar, aunque sea a tiempo, no tarde, ¿verdad?
0: Más vale tarde que nunca, carnal.
1: Exactamente. Así que el día de hoy, pues, por favor, todo con medida, Chris. Nada en exceso.
0: Así mero.
1: A lo mejor sí se pueden exceder, pero en la comida.
0: Mira, ¿para qué les decimos que no se excedan? Si al final de cuentas, uno van a terminar hasta orinados de bolos. Así que, como te decía, yo creo que antes que todo la responsabilidad, no te pongas de que yo puedo manejar. Todavía estoy bien. Deja tú que te multen, deja tú el corralón. Puedes provocar un accidente en donde puedes dañar a terceras personas que no tienen nivel en el entierro, carnal. Así que para qué embarcarte, imagínate.
1: Así es, por favor, todo con precaución. Y si usted va a comer mucho el día de hoy, hay que llevarse las pastillas, Chris.
0: Un Pepto.
1: Pepto, exacto, para las personas que sufren de ácidos en el estómago, ¿sí? Pastillita
0: azul. Ah, no.
1: No. Pastilla para el siguiente día.
0: Ok. Ah, bueno, real. Embarazada. ¿Qué? No, o por supuesto también, pañal.
1: Puede ser.
0: ¿Qué tal gana, no? Ahí.
1: ¿Qué tal si se empedan también y mucha comida y luego ni se acuerdan que tienen que ir al baño?
0: Sí, ¿qué tal?
1: Todo
0: que,
1: puede pasar.
0: ¿Qué tal que se peda, no? Se peda, Domínguez, Rodríguez, López, Pérez, el apellido que sea. Si van a disfrutar hoy, pues que lo hagan con responsabilidad. Y si se van a poner hasta el queque, pues bueno, qué mejor que eso sí, que estén con alguien que sepa que no va a quedar tan mal. Porque también hay levantabolo, como si no los conociera, hay levantabolo. Y luego hay unos taxistas que se pasan de lanza, que te van a querer cobrar 200 pesos también, de que, ay, es que como fue el grito y venís bolo, te voy a cobrar 200 pesos del Parque Central, Parque La Marimba. No, no hay que ser chucho.
1: Ahora la otra es que hay gente que se vomita, Cris. Y ahí
0: ¿en
1: sí
0: el
1: les
0: taxi?
1: Cobran.
0: Ah, pues claro, ahí
1: y ahí sí.
0: sí
1: les cobran.
0: Digo, no todos, vean, no todos son así. Ahí no hacemos el taxi.
1: Pero bien merecida esa cobranza, Cris.
0: ¡Bravos, trabajadores! Es que cómo te vas a vomitar también.
1: Claro, hay que llevar tu bolsita. O mínimo hay que como que sacar la cabeza para afuera.
0: Ah, borre, en la ventana. Un chucho, ¿eh? Hay que dejar traer nuestro carro, va a salir más caro, ¿eh? Pero pues, bueno, mi percho, sí. Más al rato vamos a estar platicando aquí a través del 100.1 en el show de los animales sobre unos datos de canciones del regional mexicano que han sido éxito. También, ¿por qué no vamos a estar platicando sobre efemérides? Porque me imagino que no solamente acontece, sino que también hay que mencionar ayer, pues bueno, anexión de Chiapas a México o Federación de Chiapas a México y muchísimas cosas más. Por supuesto, siendo en este momento las 11:20, vamos, tenemos que irnos a un corte, mi Fernando, porque mi queridísimo Chapulín, tenemos que continuar con la guía del 100.1.
1: Ok, continuamos con más a través del 100.1 y sí, justamente al rato, mira, ahorita vamos a calentar pilas, ahorita vamos a recargarnos un poquito, porque al rato nos espera un montón de trabajito.
0: Efectivamente.
1: Un montón de caminata que tenemos que hacer más al rato. ¿Ustedes? Si ustedes quieren, no sé, a lo mejor ir a ver la caravana, estar con nosotros, se pueden unir a la caravana que se llevará a cabo en punto de las 3 de la tarde. Sí, el corporativo Radio Núcleo, locutores, conductores, personajes. También vamos a estar disfrazados en punto de las 3 de la tarde. Así que, sin más preámbulos, Cris, aquí nosotros comenzamos.
0: Esto que se llama...
1: El Show de los Animales.
0: Segunda emisión con Javier Figueroa. Ah, no, ¿eh? Vámonos, maldita, 11:21, el Show de los Animales a través del 100.1. Ya, andamos bien lavados patrios hoy.

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8: Me está locando el productor, bandita. Me vas a poner uno, me vas a poner otro. Bueno, ponme el que tú quieras, carnal. Quédate con el 7, continuamos con más a través del 100.1. Por supuesto, en eso que lleva por nombre el show de los animales. Percho, como bien te decía, hoy vamos a platicar un poquito. Voy a alargar, sí, que se largue, como el cortillo, ¿no? Señor, contador, si usted me está escuchando, yo desplacé tantito el corte porque si no, no le vamos a dar contenido a nuestros amigos que nos están escuchando a través de Qué Buena Tuxtla 100.1 y a través de www.radionucleo.com. Oye, fíjate que hay canciones que ya hemos escuchado, que se hicieron un éxito. Sin embargo, antes ya habían sido presentados al mercado de la industria auditiva, de la industria musical. Tal es el caso, yo estoy seguro que conoces la canción que estoy a punto de poner aquí con el señor producer. A ver, sube ahí, Master, si eres tan amable. Estoy seguro que la conoces porque es la que llevó al éxito al señor Cristian Nodal. A ver, que la adelante ahí en la parte donde

0: sin marcha atrás, aunque sería fatal. Pues bueno, resulta que esta canción es interpretada, sí, por Christian Nodal. Pero aquí la pregunta es, ¿quién escribió Adiós Amor? ¿Tienes alguna idea, mi queridísimo Fercho?
1: No sé, pero fíjate, lo que sí me llama mucho la atención es la imagen de la persona que tienes allá, que se parece a un compañero del corporativo Radio Nux.
0: Ok, ah, ok.
1: Ya te diste.
0: Más o menos. Pues bueno, el autor de dicha pieza, de Adiós Amor, de Christian Nodal. Yo lo tenía, señor Chattanooga. Yo lo tenía. Por supuesto, porque es uno de los compositores que ha dado muchos éxitos, por supuesto, a, ¿cómo se dice? Al regional mexicano, carnal. Es Salvador Garza. Salvador Garza escribió esta canción en el año 2007, casi pegándole al 2008. Y te mencionaba al principio, antes ya había sido grabada. Sin embargo, no con la voz de Christian Nodal, que fue la que la catapultó al éxito.
1: Ajá.
0: Nada más y nada menos que con los Darío de la Sierra. ¡Sola, productor!
1: ¡Guau! Wow.

Fíjate que hoy día el Darey, de los Dareyes de la Sierra, es conocido por las canciones de, ¿cómo se llama?, de corridos tumbados. Ajá. Sin embargo, en su momento llegó a ser un norteño banda, wow, más banda que norteño, como lo estamos escuchando.

0: Y es que bueno, estamos hablando que la canción de Adiós Amor, en el año 2017 aproximadamente, si no me equivoco, llevó al éxito a Christian Nodal, porque pues bueno, fue la interpretación precisamente de este cantante junto con el mariachi, que hicieron un éxito rotundo, valga la muletilla, porque no es una canción original de él. Como bien te mencionaba, Salvador Garza la escribió en el 2007, en el 2008 los Dareyes de la Sierra lo escriben, pero ahora el señor Christian Nodal interpretó hace ya varios años, y me atrevo a decir que es una de las canciones con mariachi que más se conocen de la época actual de la industria musical, mi queridísimo Fercho.
1: ¡Wow! ¡Qué impresionante! Vayas datos, la neta es que yo, mira, con los ojos cuadrados siempre que mencionas algo en cuestión de artistas.
0: ¿Cómo es, Poma?
1: En cuestión de canciones, que por ejemplo, en este caso, sí, según yo, creía que Christian Nodal había escrito y cantado la propia canción, pero no.
0: No, tal es el caso de lo que sucedió. Bueno, por lo menos en México, cuando Grupo Frontera, conoces la canción de No se va.
1: Estoy sí, seguro que obviamente la conoces. No se va, sí me la sé, porque también esa canción, mira, en su punto más alto llegó a ser muy famosita.
0: Efectivamente, yo creo que es también una de las canciones que le dieron el título a Frontera de lo que hoy son, porque realmente es que los señores de Frontera cargan unas canciones muy buenas. Yo creo que lo he sabido expresar aquí a través de la frecuencia, de que pues bueno, a mí me encanta. Pero ¿sabías que también Grupo Frontera, al cantar No se va, ya la habían grabado antes?
1: Wow.
0: Es decir, no es algo original de ellos. Así que, señor productor, si es usted tan amable, también vamos a platicar un poquito sobre esto.

Originalmente se grabó en el 2019 por los chicos de Morat. Morat la llevó al éxito en parte de Sudamérica y más en la parte centro. Sin embargo, los señores de Frontera lo hicieron más en el norte de lo que viene siendo, en este caso, Estados Unidos de Norteamérica, los Estados Unidos mexicanos, República Mexicana, que somos nosotros. Y pues bueno, es precisamente esta versión. Son prácticamente covers o reversiones que se grabaron por segunda ocasión. Sin embargo, el intérprete original no las llevó al éxito rotundo que quizá catapultó a otros artistas a la que son hoy en día. Le sucedió a Nodal, le está sucediendo a Frontera y tenemos precisamente su grupo, Frontera.

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9: Son las 11:56.

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0: Oiga, mandita, les recuerdo por órdenes del señor coordinador que si no me va a multar, dice que hoy la cita de los ganadores es aquí en el auditorio Amin Simán. Señor coordinator, ¿qué vamos a tener hoy, mi queridísimo Fernando, que ya se anda ahí personificando de un mariachi? Le encanta tocar la trompeta, la matraca también, pero si, ¿cuál? ¡Ah, ok! ¡Charro, entonces! ¡Ah, es charro ahí, mi camarada, por supuesto! Ahí vale, le encanta andar a la riata en el cuello también, ¿por qué no? Pero pues bueno, los charros no se la ponen en el cuello, ahí te vas a guindar vos, Fernando. Lo que sí es que nos la vamos a pasar de maravilla hoy en punto de las 3 de la tarde. Te voy a decir que en punto no hacemos nada en punto aquí. Sí, te voy a decir, pero bueno, vamos a estar con la caravana mexicana Radio Núcleo de este 15 de septiembre. Y de ahí celebrar lo que es el Día del Trabajador y la Radio aunado al 15 de septiembre, carnal. No, lo quisieron hacer juntos, pues, para ahorrarse, que decía el Cordy. Pero mandarles el Chapulín, mandar ahí, también mandar el Tachito de Pichucalco, ahí personificado. Va a estar también nuestra queridísima Aline, la Chena, sí. ¿Ella de qué va a ir personificada, Fer? Ok, lo que sí es que nos vamos a pasar de maravilla. Dice el Shocker, ¿puedo llegar a la caravana? ¿Sí? Con todo el gusto del mundo, carnal. Que te vayas a juntar con nosotros, ahí sí lo veo difícil. Nah, no es cierto. También Toño Martínez va a estar. Mi queridísima Toña, ¿de qué vas a andar personificada? Morelos. Pues José María Morelos y Pavón. Ok, perfecto, puro personaje de la independencia del 15 de septiembre. Vámonos, bendita, bendita. Es que leí bendita. Es Marco Antonio Solís. Y sí, vámonos, bandita, con más música. Continuamos a través del 100.1 en esto que se llama El Show de los Animales.
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3: 12:23.
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3: 23 minutos aquí en La Qué Buena 100.1. Vamos a escuchar esta canción del Conde. Se llama Hoy Las Pago Caro, a través de tu frecuencia, el 100.1, en esto que lleva por nombre El Show de los Animales.

0: Son las 12 con 30 minutos. Son las 12 con 30 minutos.
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2: Oigan, son las 12 del mediodía con 42 minutos a través del 100.1. ¡La qué buena! 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

0: Y así, pues, entonces ya que, pues yo mañana ya mandé a pedir mi Pepto, mi sal de uva, porque es lo que anda crudísimo.
1: Bueno, yo creo que mañana es miércoles de, es miércoles, ¿verdad?
0: De ceniza.
1: Mañana es miércoles de caldos.
0: Sí.
1: Porque todos amanecen crudísimo, la verdad.
2: De recalentado.
1: No manches, ¿dónde van a dar el grito?
2: Aquí en Radio Núcleo primero y luego pues gritas? Lo que el cuerpo diga.
1: ¿Por qué gritas?
0: Es que le estás diciendo que dónde va a dar el grito.
2: Sí, pues yo todo el tiempo estoy gritando, así que hoy va a ser un grito más grande, más largo.
0: Oye, Toño, pero es que por ahí me mencionaron aquí a la banda a través del 100.1 de que pues bueno, tú te sabes aventar unos gritos acá bien rancheros, cara.
1: Alguno, la verdad es, pero ¿cuál sería chido, no?
0: No sé, el famoso oh.
1: Ah, no, ese no me lo sé, nada más el de... El de Viva México. Fíjate, a mí no me sale ese el grito, el que hace mucho de ah, ese, ¿cómo es?
0: A mí sí me sale.
1: A ver tú, ya, pero aléjate porque
0: el de...
1: a ver. ¡Ah! Ese a mí no me sale.
0: Ok.
1: ¿A ti te sale?
2: No, tampoco.
0: ¿Cómo gritarías tú?
2: Como gallina. Como gallina culeca.
0: Un gran pollo, el asquerosísimo,
2: De las culecas que están buscando nido.
1: Nido. Hoy vamos a ir a buscar nido.
0: Sí, voy,
2: güey. Hoy, en punto de las 3 de la tarde, vamos a estar en las calles.
1: En las calles.
0: Efectivamente.
1: Vamos a andar disfrazados de...
2: Característicos.
1: Característico de lo que es.
0: Caracterizados. Tú de José María Morelos y Pavón.
1: José María Morelos.
0: Fernando.
2: De mariachi.
0: De loco. Mariachi. El Tachito de Pichucalco creo que va a ir de botarga.
2: Ajá.
0: Un servidor va a ir de nada. Yo creo que voy a llevar mi máscara el místico.
2: Ah, sí, también, pero con tu playerita. Oye, oficial de la selección mexicana.
1: Es representativo las máscaras de luchadores.
2: Ah, también, sí, es cierto, Cris. Muy buena idea.
0: Sí, si tuviera la. No sé si Tecomanos se trajo su máscara. Me dijo que según iba a andar una. Y vamos a andar con la caravana de nuestros amigos, por supuesto, ahí de los carros Tuning.
1: Ajá.
0: Que han sido parte de las caravanas Radio Núcleo, por supuesto, de la mano de Qué Buena, la Grande 93, los 40 Tuxtla y Somos Radio, por lo menos aquí en Plazas Tuxtla. Y pues bueno, la neta es que la vamos a pasar bien chido. Hubieron dinámicas. Toño, ¿cuántos ganadores sacaste?
1: Va a haber como unos 30, 40 ganadores de solo una cabina.
0: Wow. Hay más. De la Grande.
1: De la Grande.
0: Sí,
1: la
0: aquí
1: grande de los 40.
0: Igual aquí sacamos bastantes ganadores porque pues bueno, queremos que convivan, que se la pasen chido. No vayan a traer alcohol. Si traigan, y si lo
1: oculta.
0: Por sí, te escondidas. Pero lo que sí es de que queremos que todo sea un ambiente
1: como
0: sano.
1: Vamos a salir a las 3, queremos de esas que están frías, que brilla como mi frente.
0: ¿Será que me regaña el cordy y se me echo una cerveza sin alcohol?
1: ¿Será?
0: ¿Será? Es válido, ¿eh? ¿Bolo sí. No voy a ir?
1: No puede.
0: Me va el gatazo, de que, echo trago, pero no. Digo yo, ¿eh?
2: Sí, también puede ser.
1: Ya terminó la fiesta mexicana aquí de Radio Núcleo, pues ya nos podemos seguir nosotros.
2: Claro, y va a acabar como en eso de las 8:30 de la noche.
1: Ajá.
2: Así que vamos a estar buscando plan.
1: Claro, y que estén pendientes, la verdad, estén pendientes a través de nuestra programación de nuestras 4 emisoras de Radio Núcleo, porque en punto de las 8:30, 9 de la noche, será la transmisión completamente en vivo de, obviamente, del grito que dará el gobernador del estado de Chiapas, para que estén pendientes la gente que pues no puede ir y todo. Pues aquí se estará transmitiendo completamente en vivo todos los detalles.
2: Ok, así que muy al pendiente de la frecuencia. Y me imagino que también en la tarde tendremos controles remotos, enlaces, tanto en vivo en radio como en redes sociales. Así que hay que seguir la página de La Qué Buena para que ustedes, de igual forma, si no pueden salir de su casa, claro, y tienen cosas que hacer, pues en la transmisión del Facebook.
1: Y que tomen sus precauciones por las calles que ya están cerradas y obviamente tomen vías alternas. Y también para la gente que vaya a disfrutar de la banda MS, puede checar ahí en la página oficial qué es lo que pueden meter, qué es lo que no pueden meter. No se pronostican lluvias. No se pronostican lluvias, pero cabe recalcar que lleven impermeable porque a veces te agarra sorprendido el agua en estos días.
2: Claro.
0: Oye, eso sí, van a decir, ay, no es que les pagó el ayuntamiento, porque es no que aquí todo lo ven mal. No. O sea, estamos dando estas, ahora sí que, ¿cómo podemos
1: son
0: llamar?
1: Recomendaciones. Que obviamente se le está dando a toda la gente que sepa y obviamente pues son órdenes de los organizadores del grito el día de hoy. Para los que van a ir a la Plaza Central de Tuxtla Gutiérrez, tomen sus precauciones, no lleven niños, por favor, no sean prudentes, no sean imprudentes, que vaya la gente que pues ya es mayor de edad, ¿no? Y que va a poder
0: disfrutar. La única vez que tuve la oportunidad de ver el grito, en el Parque Central aquí de Tuxtla Gutiérrez, un niño de alrededor de 8 años lo pisé. ¿Sabes por qué lo pisé? Porque estaba en el suelo acostado, entre toda la gente, según su familia le estaba haciendo bolita y el niño durmiendo, ay, en el suelo de pleno zócalo. Y le pisé su piecito y yo de, ay, y me dice, petróleo, ¿no?
1: No.
0: Pero pues yo no tuve la culpa.
1: No expongan a los niños, la verdad.
0: Efectivamente. Pero bueno, bandita, 12:57, nos escuchamos hasta el jueves 17 de septiembre. Fernando Chapulín, muchas gracias, carnal.
2: Muchísimas gracias, en un rato más nos vemos allá en las calles. Y para serles precisos, va a ser del Corporativo Radio Núcleo a la Cabeza Maya.
0: Chup, ajá, sí.
2: Y de la Cabeza Maya al Corporativo Radio Núcleo. Y de verdad, felicidades a la gente que estuvo participando, que se inscribió. En un rato más nos vemos y vamos a bailar todos juntos porque va a haber norteñito.
0: Efectivamente, va a estar muy bueno. Muchas gracias, Toño Machetes.
1: Dale, gracias, nos vemos al rato.
0: Y por supuesto, se despide Christopher Serrano, me dicen la cuija. Un besote para Citlali que nos están escuchando. Así que bueno, vámonos, bandita. 12:57. Algo del señor José Alfredo Olivas Rojas. Hoy te pierdo. Canta los honores. 12:58. Cambió el segundero a través del 100.1.
2: Adiós.
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1: Ya es exactamente la 1:00 p.m, 2 minutos, al Rayo McQueen, cuchao. Vamos a salir con la caravana de Radio Núcleo ahí en toda la avenida central de la ciudad capital, Tuxtla Gutiérrez. Bueno, en lo que cabe de la avenida central, ¿verdad? Para que de una vez estén muy pendientes, ahí vamos a andar. El mes patrio, hoy es el grito de Dolores. Hoy se cena, se desayuna. Se desayuna, se come y se cena pozole y se... Durante 5 días, carnal, durante 5 días, porque todavía viene el recalentado. Y la neta, toda la banda lo sabe. Hoy se también se desayuna, se come, se cena tequila. Hay nada más de bebida, tequila, mezcal, posh, cerveza, todo lo que sea posible, desayuno de campeones, carnal. Hoy, hoy se bebe, hoy se gasta y hoy se... Ya te la sabes, carnal, si Dios lo permite. Y lo va, y lo está permitiendo porque estamos vivos. Además, quincena, carnal. ¡Qué chulada! ¡Viva el mes patrio, carnal! El viva el mes patrio. Pozole, cerveza y ambiente. O sea, 3 cosas, pues. Pozole, cerveza y ambiente. No sean mal pensados. Vamos entonces, carnal. Vámonos con música, por favor. Para que de una vez se vaya sintiendo este rollo con el pollo asado, compadre. ¡Viva México! ¡Súbele, súbele!
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1: La neta, México, te amo, I love you. Gracias por todo lo bonito que existe en este hermoso país.
2: Te quiero mucho.
1: Por eso te quiero mucho, México. Ya es la 1:00 p.m, 6 minutos. Hoy no hay Qué Buenísima. Hoy hay fiesta. Fiesta completamente bien mexiquense, carnales. Hoy, perro. Vámonos a música a la 1:06. Regresamos en un Rayo McQueen. ¡Chao! Una programación por error la buena, carnal. Como tiene que ser en todo México y todo el mundo. Si es aquí, suena
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1: Te quiero mucho para toda la gente que lo había solicitado.
2: Bueno, pues qué gusto saludarte en esta hora de la tarde. Hoy estamos en 15 de septiembre. Además, ya se la sabe la banda. Recordarles que hoy no hay que buenísimas, carnal, ni modo, carnal. Es que lo que pasa que pues al Rayo McQueen Cuchao, pues tenemos lo de la caravana de la que buena y de todas las estaciones de Radio Núcleo. Entonces me dijeron, padrino, pues te vas a salir a la calle. Yo tengo que salir a la calle, así que pues ni modo, ¿verdad, padrino? Ni modo, pues qué le vamos a hacer. Así que nos vamos a quedar con pura programación musical, mientras aprovechando y dándole con Toño de Viti Flor, carnal, porque el día de hoy le vamos a dar macizo al tequila de una vez. ¡Se le calmó, primo!
3: ¡Se le calmó, primo!
2: ¡Se le calmó!
3: ¡Jerry Bonfire! ¡Tequirillo, los boys!
2: Pero imagínate nada más, hoy vamos a hacer ¡Viva México! La neta, felicidades a aquellos que van a dar el grito con su vecina, compadre. De verdad, muchas felicidades a aquellos compadres que van a echar el grito con su vecina. Muchas felicidades, de verdad. Échales una Diana, quien va a echar el grito con su vecina de una vez. Échale con el vecino.
3: ¡Ay, qué rico, compadre! Una vez. ¡Uy!
4: ¡Qué rico, eh!
2: Y mira nada más, ¿qué es lo que se le antoja el día de hoy? Mira, ¿qué se le antoja? Por ejemplo, hoy puede comer tacos, puede comerse unas flautas, unas pellizcadas de huevo, todo así bien tradicional, bien mexicano, carnal. Imagínate nada más, unas pellizcadotas de huevo, carnal, así bien así.
4: ¡Qué rico, eh!
2: Para que grite bien sabroso, carnal, de una vez. ¡Uy! Y además acompáñalo de una caguamita. ¿Qué te parece una caguama? Mira, hoy es mes de septiembre. Es el mero 15, hoy es el cumpleaños de México. Bueno, mañana, pues mañana, pero desde hoy comienza.
4: Caguama quiero para este sano ya. Pues este modito.
5: Caguama, caguama, alerta alcohólica. Alerta alcohólica.
2: Caguama, no, pero está bien, eso es todo. Gracias ahí, todos. Imagínate los platillos mexicanos, pozole, tacos. Mira, imagínate más. Si quiere tacos el día de hoy para la noche mexicana, échale unos tacos de una vez. Tenemos cabeza,
6: pescuezo, huevo, tacos de manguera, agua de pelota, bistec torneado, albóndigas en bolsitas, botana charra, caldo de aro, huevolla, agüita mamarindo para que se la baje. Ahí nomás dicen cómo la ven, cómo la sienten. Si la llevan a bulto, la saco para que la tienten, se las caliento, la cena en frío. Van a querer, o se le ha hecho al perro.
2: Ey, sí, va a estar con todo, ¿eh? Vamos, va a estar con todo, carnal. De una vez dice, hay que beber, dice la banda. Saludos al buen Manuelito. La que buena, hola. ¿Qué pasó, carnal? Dígame. Sí, bueno.
7: Me hubiera gustado asistir ahí al evento. Pensá que no me sacaste como ganador, Rino. Nieto Mocha.
2: ¿Qué dice? No, carnal, pero es que yo no estuve marcando, carnal. O sea, a mí me dijeron elegir los números. Ahí ya sabes que esto era, dependía si te marcaban y tenías que estar al 100. Y creo que se los fueron repartiendo. Dice, saludos, Rino. Saludos a toda la banda. Eso es Toño, Bebita y Flor. Les digo, hoy no hay que buenísimas, carnal. Hoy no hay que buenísimas. Así que por eso teníamos que entrar un rato para que la banda no dijera, es que Rino no vino a trabajar. No, compa, yo sí vine a trabajar. Y mire, yo la neta sí me quería quedar el día de hoy aquí en la cabina, porque yo no quiero salir en el calor. Está bien duro el calor. Échale una diana a la gente que anda trabajando en el calor, carnal. Échale a esa gente trabajadora, mira. ¡Erro! De una vez, pero no, ¿dónde vas a creer, hermano? Ni Dios lo mando, dice. ¿Cómo ayer que no trabajas? Ah, bueno, ayer no trabajé porque hubo puente. No, pues déjeme descansar, por lo menos. No manches, carnal. No, espérate. Vamos a ver otro audio antes de ir a corte musical.
8: ¡Viva México! De Phoenix, Arizona. ¡Arriba México, cabrones!
2: ¡Eso! ¡Saludos a la gente de Phoenix, Arizona! La gente que está en los Estados Unidos, en otras partes del globo terráqueo de este mundo. Pero ahí está hoy, más mexicanos que el pozole, carnal. Más mexicanos que una herida de vacunación, carnal. Porque al menos el 99% de la población mexicana tiene la gran cicatriz de que te vacunaron en tu brazo. Si la tienes o no la tienes, mínimo tienes que... Yo la tengo ahí nada más, gran vacunón ahí.
9: Rino, ahora perrino, madrito. Aquí el maestro Abelardo quiere ver grito. Aquí tiene a su pensionada. Rino, ahora perrino, viva México. ¡Viva la chiva!
4: ¡Qué rico, eh!
2: Oye, dice que quiere dar el grito, pero qué grito, ¿eh? ¿Qué grito, maestro Coludo? Especifique, si el viva México, ¿qué otro? Dice, pero págame, pues, págame. Saludos a la ruta 43, eso es todo.
10: Pero págame, sí, págame.
2: Mira, de una vez, dice Rino, ¿puedo llevar un Six a la... mira, si te dijeron que sí venías, Es que la neta, yo sí quisiera que trajeran cheve, pero nos van a regañar, carnal. No, no, no nos van a regañar. No podemos pistear acá, bueno.
11: Sentirán calor ustedes, porque yo ando en clima.
2: ¡Ay, perro dichoso, eh! Dichoso, se ve que tiene paga, eh. No nos presuman, por favor.
12: ¡Dele calmado, primo! ¡Dele calmado!
2: Oye, pues bueno, para ir agarrándole el ambiente de una vez, vámonos a música. Ya son exactamente la 1:00 p.m, 15 minutos, dice, pero págame pues, saludos a la ruta 43. Gracias a toda la banda, como siempre. Vamos a darle con Toño a Pity Flor. Rino en frecuencia en la ruta 51, 1028, la fresa, la más deseada, carnal. ¡Uy! Grito de las patafas, dice. ¿O qué dice? Hijo, mano, es que la banda anda muy, muy mexicana el día de hoy. Me gusta que anden muy mexicanos el día de hoy. Me siento más mexicano que nunca. Hoy me voy a vestir más mexicano que nunca. Hoy vamos a comer. Hoy van a dar una pizcada de huevos, carnal. Porque el huevo es mexicano. Bueno, no es mexicano, pero es desayuno clásico todos los días. ¿Qué otro, carnal? Una quesadilla, mira. ¿Una qué?
13: Una pizcada de huevo.
2: Pizcada de huevo, carnal. Pizcada. ¿Cómo dice?
13: Coyol.
2: De hoy. A ver, creo que está mal el micrófono. A ver, ponte al otro lado. Sí, espérate. ¿Ahí? Sí.
13: ¿Ahí me escucha?
2: Ahí ya te escucho, creo.
13: Sí, ¿cómo está?
2: Sí. ¿Ahora sí?
13: ¿Sí? ¿Ya me escucha?
2: Sí, ya. ¿Sí? ¿Ya?
13: ¿Ya? ¿Ya? Sí. Bueno, ya, bueno, ya. Bueno, uno, dos, ¿sí? Tres, cuatro, sí. Cinco, seis.
2: ¿Qué dijiste que querías?
13: Que una pizcada de coyol.
2: No, de coyol en dulce no, de huevo.
13: Coyol, no. ¿Has probado el coyol con dulce?
2: Por eso, pero no. Bueno, también.
13: Sí,
2: también,
13: el coyol con dulce, sí, también. Es un dulce típico de la región.
2: Sí, de Chiapas.
13: De Chiapas.
2: Ayer fue la anexión de Chiapas a México.
13: Federación de Chiapas a México.
2: Y de los niños héroes.
13: También.
2: Oye, aquí me mandaron un mensaje, dice, ¿quién era un niño héroe? Espérate.
13: Dice ese. Agustín Melgar.
2: Dice, Rino, ¿ya viste el video de Miguel Hidalgo donde da el grito en el metro? Ese lo vamos a decir ahorita, carnal. Ya tenemos ese video. ¡Vivan las abuelitas pensionadas! ¡Vámonos a música! Ahorita regresamos a los Radio McQueen. ¡Chao! Aquí en el Tiger. Ya regresamos, carnal. Gracias a toda la banda. ¡Viva México! ¡Viva México! ¡Viva México! No, ¡viva México! ¿Qué dijiste?
13: ¡Hablones!
2: ¡Viva México!
13: ¡Cajones!
2: No. ¡Cajones! ¿Para qué quieres cajones, güey?
13: ¡Cajones!
2: ¡Cajones! ¿Para qué quieres cajones, güey?
13: Para matar el
2: ropa. Ya, para meter la ropa.
0: Sí.

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1: Bueno, muchas gracias, gracias. Disculpen ustedes, pero nos tuvimos que adelantar este asunto porque el día de hoy tenemos evento, ¿verdad? Y nada más decirles que pues que se hinquen para recibir nuestras bendiciones en esta hora de la tarde. Y vamos a ir con la frase rapidísimo antes de continuar con lo demás.
2: Adelante, padre, porque esta vez solo tenemos una hora de programa.
1: Ahí le va la frase el día de hoy. Recuerde, hoy hay que picarle la costilla para que dé el grito.
2: No, ¿qué pasó, padre? Más respeto, por favor, Más respeto para el pasaje, padrecito. Se pase usted de faldra. No, hoy es el grito de Dolores.
1: Pues por eso, güey. Pícale la cosilla para que grite de dolor al rato.
3: Respeten al pasaje.
2: Respeten el pasaje, por favor, padrecito, de una vez. ¿Alguna otra frase de una vez aprovechando que tenemos?
1: Hoy es noche tricolor. Hoy no se meten dos, ni se mete uno, se mete tres. Enseguida, de una vez. Para que grite usted viva México en la noche.
2: ¿Qué pasó, padre?
1: Para agarrar la bandera.
2: Ah, ya lo entendí. No, pues ya, gracias, padre, Dios lo bendiga, cuídese mucho.
1: Oye, hay que cenar pozole, hay que comerse unos tacos. Recuerda, es taco duro, es taco suave. Pero si es duro, mejor. Así que cuídese mucho, un fuerte abrazo, Dios los bendiga. Y inque a su padre, inque a su madre y a toda su familia para que hagan sus oraciones en este mes de septiembre. Uno de los meses muy bonitos, el mes tricolor. Estamos presentes, saludos.
2: Gracias, padre, gracias. Pues bueno, ahí está, de una vez. El padrecito en esta hora de la tarde, en pleno... Pues una de la tarde, carnal. Toda la banda se va a decepcionar. Yo sé que hay mucha banda que quizás ahorita sabe que a las 2 arrancamos. Pero bueno, ni modo, nos tuvimos que adelantar, carnal. Bueno.
4: Como que yo soy el chavo. Respeten al pasaje.
2: Sí,
4: saludos, mi Rino.
2: Respeten al pasaje, por favor. Saludos a toda la banda, por favor.
3: Respeten al pasaje.
2: Respeten al pasaje, por favor, banda. Además, acuérdense que hoy es el mes patrio. Bueno, hoy es 15 de septiembre, Día del Grito. Y pues toda la banda ahorita anda en el centro, andan en diferentes partes, en los mercados, qué chulada la verdad. Ya para poder ponerse bien borrachos al rato. Y eso está chido, ¿verdad? Eso está chido. Oye, tienes el grito del chavo del metro. A ver, ponlo para toda la banda, por favor. Pongan mucha atención. Vamos a subirle. Súbela y sube un poquito.
5: ¡Vivan las mamás solteras! ¡Viva! ¡Que acepta mordidas de 100 pesos!

0: la banda que no sabe de ese famoso video donde está el Miguel Hidalgo en el metro. Ese video fue justamente de los partidos cuando fue el mundial. Entonces el carnal, pues la neta se puso bien loco y empezó a dar el grito de que vivan las mujeres, las mamás solteras, vivan las señoritas, las abuelitas pensionadas. Y en eso sí tiene razón, carnal. ¡Vivan las pensionadas! Y arriba de uno, carnal, de una vez.
1: Qué rico, ¿eh?
0: No, claro. A ver, ponle otra vez el audio, ponle otra vez el audio y nos vamos a ir a música. Suéltale, por favor. Sube, señor Paquito.
2: ¡Vivan!

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1: Hola, ¿qué tal, grupo? ¿Cómo están? ¿Bien? Reportarse.
2: ¿Qué nos dicen, por favor? Adelante, del otro Laredo, señor Paquito. Bueno.
3: Yo quiero banda que trabaje. No. Ya, a dar el grito y fiesta, nada. Pónganse a trabajar. Ya para que en la noche se active el vomitar taxis, ditis, puertas, ropa, al compadre, al vecino, la banqueta, todo. Eso, mi Rino. Y arriba la pensionada.
2: Eso. Dale unos aplausos, por favor. Tienen toda la razón, carnal. Ahorita hay que chambear ahorita, de una vez. Dale una Diana, por favor. Se va a alocar la banda bien machino hoy, ¿eh?
4: De una vez, no. Se aloca la banda.
2: Te van a estar pero bien locos. No, la neta, pues, ¿qué les vamos a decir, por favor? No, carnal, de una vez.
5: No, la neta, que de tiro, pues, cuando... Y luego que... No puede ser eso.
2: No puede ser.
5: No sé qué tiene usted.
2: No, pues ya cada quien, ¿verdad? Oye, vámonos a música. De una vez aprovechando, tenemos el chance... Ya es la 1:30 p.m, 30 minutos.
6: Y vamos a bailar.
2: No puedo creer que ya tan rápido, carnal. Tan rápido, ya es la 1:30, así que te regresamos en un Rayo McQueen. ¡Cuchao! Recuerden, hoy no hay que buenísimas, ¿eh? Hoy no hay que buenísimas. Rino, con ese calor ya no es fuerza de meterse nada. Ya están locos, el centro está pesado de tráfico. ¡No vayan al centro, carnal! Más que si van a ir a hacer algo bueno, pues vayan al centro, ¿verdad? Porque si sí está pesado ya. Un abrazo a toda la gente del centro y los que andan en el centro, ni modos. Haciendo las compras de última hora, comprando el vestido, comprando el maíz pozolero, la carne, para la carne asada, tequila, cerveza, cheves, toda la banda también que era en el transporte público. Gracias a toda la banda, como siempre, trabajadora, la neta, mi respeto para su pared, a toda la gente chambeadora todos los días, mira. Nada de descanso, carnal, la pura gente trabajadora, eso es todo. Por algo, de una vez, viva México, y de una vez a darle con Toño, Vita y Flor, y al rato sí echar pozoles hasta vomitar, hasta donde dé el cuerpo, carnal, hasta donde dé el cuerpo, ¿sí o no? De una vez, a chambear ahorita, ¿eh? A chambear. No, pero al rato, mira,
6: dame un grrr, ¿un qué? Dame un grrr.
2: Ya se sabe. Oye, bueno, ¿qué pasó? La Qué Buena, hola.
3: Para esto están jarocho carnicería, para comprar las cosas, para hacer un pozole chingón.
2: Para que se arme con Toño, Bebita y Flor, dice la mamá soltera que viene atrás del colectivo en la ruta 51 con esos lentes, se ve hermosa, dice. Perro desgraciado, anda trabajando y anda de perro el desgraciado, hombre, Eso es todo, hermano. Así tiene que ser, carnal. Échale una diana a este compadre. Mira, no pierda el tiempo. No pierda el tiempo este compadre. La neta sí se pasó de lanza,
4: Se aloca la banda.
2: Viene calmado, primo. Donde usted guste ir a comprar sus cosas, ahorita láncese a su tienda favorita. La neta es que ahora la banda está disfrutando. Gente en los mercados públicos, donde quiera que usted se vaya. Eso es todo, dice que viene atrás del colectivo en la ruta 51 con esos lentes, se ve hermosa. Dice, ay, perro, anda con Toño, Pepito y Flor, este compadre, míralo, nada más, qué loco.
5: Rino, aquí un saludo para el chalán, el maestro Carlos, el profeta Elías, que ¿ya? ayer tuvo un accidente.
2: ¿Qué le pasó?
5: Se desvieló su llanta.
2: Charro, carnal. No, la neta, pues que no. ¡Ey, por favor, banda! ¡Respeten al pasaje!
7: ¡Respeten al pasaje!
2: ¡Ya está una 30!

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9: Es la 1:37.
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12: Bueno, oye, el día de hoy es día de pozole, pozolito, carnal. Pónselo, pónselo. Échale.

que ya tiró el pozole, cara. La neta, ya hubieron accidentes de gente que ya tiró el pozole. Qué mala onda. Se acabó la fiesta mexicana. Ya no se va a poder realizar porque tiraron todo el pozole, carnal. Sí, y había venta, ¿eh? Había un montón de venta de pozole, pozolito, calientito y picosito, chile y limón. Qué rico sazón, carnal. Apréndanse bien la rola, por favor. Súbele, súbele.

0: qué buena rola. ¡Ay! Se tenía que utilizar. Y lo estamos utilizando. Eso es todo. Yo me metí, Flor, por favor. ¡Viva México! Nos mandan los gritos de independencia. ¿Qué dice? Bueno, adelante. Súbele. Súbele, súbele, súbele, señor Paquito. Adelante, adelante. ¿Qué dice? Bueno.
1: ¡Viva México! ¡Ay! ¡Ay!
0: Pues sí, viva México, viva México.
1: Viva México. Ay, ay, ay. Viva México. Ay, ay.
0: ¿Qué pasó? ¿Qué pasó, eh? Como que parece que le está picando la costilla y no la pidió del señor Miguel Hidalgo.
2: ¿Qué dijo, eh?
0: Se están pasando de lanza, la neta, sepa, ey, respeten el pasaje, por favor, ya se la saben. Espérate, espérate, ey, espérate, espérate, espérate, respeten el pasaje, señor Paquito.
3: Respeten el pasaje.
0: Bueno, ya nos vamos, ya tenemos que ir a música, ahorita regresamos. Dice, tenemos audio, la que buena.
4: ¿Cómo van en la chamba, hijo? Échenle, échenle. Los cantaritos nos esperan. En la compra de un cantarito, un piquete gratis. Ahí lo ven.
0: Ah, ofertón, carnal. Es ofertón, mira nada más.
2: Qué rico, eh. No,
0: pues es un ofertón, súbele, súbele. ¿Qué dice?
4: ¿Cómo van en la chamba, hijo? Échenle, échenle. Los cantaritos nos esperan. En la compra de un cantarito, un piquete gratis.
0: No, pues aproveche.
4: Ahí lo ven.
0: No, pues yo digo que sí aproveche la banda, carnal. Yo digo que sí aprovechen porque está chido, la neta, está chido. Está todo dar. ¿Qué nos dicen? Bueno, antes tenemos más mensajes de audio. Dice, se cancela el pozole. Ya se adelantó el Firulais. Ey, sí, cuiden la olla de pozole. Luego los perros o los gatos ahí se andan metiendo en la olla de pozole. Ya se lo andan comiendo.
5: ¡Rino, Rino!
0: ¿Qué pasó?
5: ¡Ay, viva México! Arriba las pensionadas y tú de mí. Ay, no.
2: ¿Qué dijo, eh?
5: Arriba México, Rino.
0: No, ¿qué pasó? Respeten el pasaje. Ah, no, ese era el piquete, carnal, por si querían piquete. A ver qué más nos mandaron hace rato, que a ver qué dicen. Espérate, que si tenemos un pollo para regalar o qué.
6: Mira, donándola, qué buena. Un paquetito. En que sea un pollo de los pechugones. Creo que no están rifando nada. Y si no, pues le buscamos unas pensionadas, no, si no, ya nos deja la radio.
2: Qué rico, ¿eh?
6: Claro, y aquí bien. Suena la que buena.
0: Saludos a toda la banda, como siempre, la que buena. ¡Ay,
7: iniciativa, Rino!
0: ¿Qué onda? ¿Qué pasó, mi buen Caleb?
8: Yo te digo, espérate.
0: ¿Qué pasó? Espérate.
7: ¡Rino!
0: ¡Eso es todo!
7: ¡Iniciativa, Rino!
0: ¡Viva México! Súbele otra vez el grito mexicano, por favor. Súbele, súbele, súbele.
1: ¡Viva México! ¡Ay!
0: ¡Viva México, señores! Con esa enjundia. Con esa enjundia, mucha gente va a gritar el día de hoy.
8: Y que viva México, desde la que buena. Saludos, saludos.
0: Eso es Toño, Pepito y Flor. ¡Vámonos a música! 15 de septiembre.

0: Eso.
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3: Bueno, pues ya casi nos vamos. La que buena. Hola, ¿qué pasó? Dígame.
4: Vino una pensionada.
3: Oh, sí, andan con todos los chamacos, ya le saben el negocio, eso es de una vez. Pues ya casi nos vamos a retirar porque, pues ya casi nos vamos a alistar. A prepararnos, por favor, tenemos ahí otro grito mexicano, súbele, ¿qué dice? De una vez.
5: ¡Viva México! ¡Ra, ra, ra! Rino, te mando un beso ahí de chiquistriqui.
3: No, pues muchas gracias de verdad, gracias a toda la banda.
5: ¡Viva México! ¡Ra, ra, ra! Rino, te mando un beso ahí de chiquistriqui. ¡Viva México! ¡Ra, ra, ra!
3: ¡Qué pase de lanza la banda,
5: Rino, te mando un beso ahí de chiquistriqui.
3: No, esta banda está bien loca, carnal. Se pasan de
6: lanza. Se loca la banda.
3: Respeten al pasaje, por favor.
7: Respeten al pasaje.
3: La 1:49.
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2: 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Y ahora sí, andes con toda la energía. 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La que buena, hola, ¿qué pasó?
3: Mi Preci, Preci, bonita tarde, Preci. ¿Por qué nos abandona? Ya todos los lunes nos está abandonando, no, Preci.
2: ¿Qué pasó ayer?
3: No puede ser posible. Bendiciones, aquí el Choker en Frecuencia.
2: Salud, mi Choker, ahí estamos entonces, cuídate mucho, pendientes y presentes, gracias a toda la banda como siempre. Pues bueno, se quedan con la programación de La Qué Buena, porque al rato viene la caravana de La Qué Buena y Radio Núcleo. Su servidor, pues bueno, tiene que estar ahí, así que me mandaron llamar, y pues voy a estar ahí también formando parte de la caravana. Mientras, se quedan con la programación de La Qué Buena. Así que vámonos, ya hoy es 15 de septiembre, ¡viva México! Las 2 de la tarde, 2 minutos, hoy se come, se bebe, se gasta, hasta que amanezca o hasta donde se pueda. Hay que dar el grito, con quien sea, donde sea y como quieran, ¿eh? ¡Viva México! ¿Cómo dice? A ver, ponte el audio del Viva México, carnal, ponte el Viva México, por favor.
4: ¡Viva México! ¡Ay, ay, ay!
2: Viva México, viva México, eso es importante. Las 2:03, vámonos pues, nos escuchamos en otro radio, ¡chao!
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1: Esta canción va con mucho cariño y con mucho respeto hasta el cielo para nuestro aventurero, Jason Jiménez.

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17: Son las 2:20.
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1: Vamos.
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0: 3:04 y estamos escuchando Cartas Marcadas de los Caminantes. 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
14: 3:22.
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estamos escuchando Dos Cartas y una Flor de Los Caminantes. 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
1: Cuatro con tres minutos y así es. 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
4: Vamos.
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4: Well, here it's fine. 4:44 y sí, así es. 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
4: Vamos.
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